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1: Excelente mañana para todos. Ya estamos nosotros aquí de nueva cuenta para poder iniciar esto que es Conexión Internacional en su capítulo 2 de la semana. 2 de junio, estamos de esta manera dando nosotros el inicio a este programa que inicia a las 7 y que se desarrolla hasta las 10, como todas las mañanas, dentro de este formato de música y noticias, entregándoles como siempre propuestas que vienen de la mano de la actualidad, toda la información, todos los contenidos.

también el programa. Temperatura 12 grados a estas horas de la mañana, día que marca un día despejado, una jornada despejada, con una actualidad en la humedad del 95%, el viento sopla a 6 kilómetros en la hora. Algo importante que tenemos que llevar en cuenta, en el amanecer en la ciudad de Santa Rita se presenta fresco, con bancos de niebla y neblina, por ende la visibilidad en la ruta en varias zonas podría estar reducida. Así que atención a cuidar bastante ese detalle, porque a estas horas ya con una luz más fuerte ya es un poco menor, pero una hora atrás, una hora y media atrás, la situación estaba bastante complicada. Una visibilidad prácticamente nula. Cayó una niebla impresionante. 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Todos ellos con nosotros también en esta mañana, en el inicio de nuestra jornada, en la que queremos ir compartiendo con ustedes, reportándonos, como siempre lo hacemos, con la satisfacción de decirles que ya estamos de vuelta aquí para poder entregarles lo que es noticia, lo que es actualidad. Vamos a ir recorriendo seguramente este tránsito con mucha información, mucho contenido. Una semana importante, una semana muy cargada, más todavía en el ámbito político, en este ámbito que sabemos es inherente en cuanto a lo institucional. Así que vamos a estar atentos, definitivamente, desarrollando noticias en instantes. Iniciamos, arrancamos, movemos la mañana. Esto es Conexión Internacional. Estamos en la 88.3 y queremos acompañarles de esta manera.

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2: Con esa neblina que va dispersándose lentamente sobre la ciudad y gran parte de la región, nosotros ya estamos con ustedes conectados en esta primera hora completa de Conexión Internacional. 12 grados de temperatura a estas horas de la mañana. Un día que se va a presentar soleado y que va a tener un cambio de el ambiente dentro de lo que es la diferencia que hay en el amanecer con lo que es ya el transcurso del día, por supuesto. Vamos a tener una jornada cálida con un sol bastante importante. También lo que estamos observando ahora mismo, hoy, a estas horas de la mañana, esta cuestión que tiene que ver con el clima, que todos preguntan cómo va a estar el domingo para las elecciones, para las internas de los movimientos y partidos políticos. Y estamos viendo un domingo sin lluvia, primero que nada sin lluvia, que es lo más importante de todo, y tampoco se anuncia un frío extremo. Eso es muy importante, entonces el movimiento va a ser interesante, creemos nosotros, tanto en Santa Rita también como en otras ciudades que estarán con sus respectivas organizaciones. 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Ya con nosotros también en la mañana. 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
2: Vamos rápidamente ya porque nosotros, aparte de nuestros anunciantes, presentadores de todas las mañanas, también ya estamos observando las primeras informaciones de esta mañana de martes.
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2: Bueno, esto es de último momento, de algunas horas nada más. Una noticia que viene del ámbito regional. Reportan presunto atentado contra candidato a intendente de Itacruz. Un grave hecho habría ocurrido en la zona de entre Santo Domingo, donde según reportes preliminares se registró un presunto atentado contra el candidato a intendente de Itacruz, José Talavera. Las circunstancias del incidente aún están siendo verificadas y se aguarda información oficial de las autoridades para esclarecer lo sucedido. El hecho generó preocupación entre pobladores y simpatizantes, quienes solicitaron una investigación rápida y transparente. Esta es una noticia en desarrollo. Más detalles serán dados a conocer seguramente a medida que las autoridades confirmen la información. Reportan presunto atentado contra precandidato a intendente de Itacruz. En este caso, el hecho ocurrió en horas ya de esta mañana, de esta madrugada. José Talavera es la persona involucrada. De esta manera, entonces, una información que nos llega aquí también en Mesa de Trabajo, la compartimos, la exteriorizamos para que ustedes se enteren. Esto a nivel regional, justamente una semana importante, semana de internas partidarias.
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2: Vamos ya a otro ámbito de la información. Marihuana camuflada en obras de arte. Hallan carga valuada en 2 millones de dólares. El aeropuerto Silvio Pettirossi, un hotel y un taller mecánico fueron los lugares intervenidos anoche en la SENAT. De esta manera, por la SENAT, la Fiscalía y otras instituciones incautaron 147 kilos de marihuana premium, valuada en 2 millones de dólares, ocultos en obras dirigidas al Instituto de Bellas Artes. Airbox se denomina la operación liderada por la Secretaría Nacional Antidrogas, que permitió asestar un golpe fuerte a una estructura dedicada al envío de marihuana premium desde Estados Unidos hacia Paraguay. Pudimos dar con las personas encargadas de recibir la carga acá en Paraguay, son de Capitán Vado. Esto iba a parar al departamento de Amambay y luego iban a enviar al mercado brasileño, confirmó el ministro de la SENAT, Jalil Rachid, en un contacto telefónico con medios de prensa. En el aeropuerto Silvio Pettirossi, con orden judicial, la fiscal Ingrid Cubilla abrió la encomienda de obras de arte y encontró 147,7 kilos de marihuana premium, es decir, de alto contenido de THC, adquiridos por consumidores pudientes. Además del procedimiento en el aeropuerto, un allanamiento se realizó en un hotel capitalino en el que se hospedaron los sospechosos días antes de que llegara la encomienda. Otro operativo tuvo lugar en un taller mecánico en Luque, donde detuvieron a Eber Ramón Suárez Maldonado, de 44 años, abogado, y Carlos Daniel Díaz Sanabria, también de 44 años. Otro allanamiento se hizo en un depósito ubicado en Luque, en donde detuvieron a José Carlos Araujo Jr., de nacionalidad paraguaya. En este lugar se dedicaban a la producción de cannabis en la modalidad de indoor. Los antidrogas hallaron carpas de cultivo, sistemas de iluminación artificial, equipos de control y medición de temperatura, varios plantines de distintas variedades de cannabis. El lugar estaba acondicionado para maximizar el rendimiento y la calidad de la droga.
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2: Y así entonces, compartiendo las primeras noticias de la mañana. Ámbito político, vamos al ámbito político también para observar un poco lo que ya está pasando a estas horas de la jornada. ANR alista estructura electoral para las internas partidarias del 7 de junio. Afiliados del Partido Colorado irán a las urnas el próximo domingo 7 de junio para definir sus candidatos, los que pugnarán en las elecciones municipales 2026. El Tribunal Electoral Partidario de la Asociación Nacional Republicana alista una gran estructura organizativa para el desarrollo de estos comicios internos en los 263 distritos de todo el país. Un total de 2.804.546 electores estarán habilitados para sufragar en aproximadamente 480 locales de votación que elegirán de 16.848 precandidatos para los cargos de intendentes y concejales municipales. En esta manera, entonces, la jornada electoral se desarrollará entre las 7 a 16 horas. Las votaciones se realizarán a través de las máquinas de votación proveídas por la justicia electoral y los resultados se estarán tramitando una vez terminadas las elecciones por el sistema de transmisión de resultados electorales preliminares, el TREP. De esta manera, entonces, el presidente del Tribunal Electoral Partidario del TEP, Santiago Brizuela, detalló que la instancia partidaria ya se encuentra en el último tramo de la organización para el desarrollo de estos comicios. Explicó que el 27 de mayo finalizaron las firmas de las últimas resoluciones organizativas relacionadas con las internas y actualmente están abocados a culminar las credenciales y las eventuales sustituciones de los apoderados y delegados electorales que podrían manifestar imposibilidad de cumplir con esos roles. Estamos hablando de una gran cantidad de gente electoral que ya están todos designados, nominados. son todo con pleno acuerdo de los movimientos, señaló el titular del TEP en entrevista a medios de comunicación. De esta manera, entonces, la información que la vamos a ir proyectando y segmentando también para comentarles cómo es el proceso en esta semana, donde ya las máquinas están yendo a diferentes puntos del país, empezando por las zonas más alejadas de Asunción.
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2: Vamos cerrando la primera hora de programa. En instantes tenemos más noticias. Aquí estamos. Esta es la 88.3 y esto es Conexión Internacional.
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0: Estamos en esta segunda hora ya de programa de Conexión Internacional. Vamos avanzando con todos ustedes. Para la gente que, bueno, toma nuestra señal, que está en estos momentos ya escuchando también el programa y que de esa manera nos acompaña, hace posible que podamos todas las mañanas estar en sintonía ustedes de los contenidos que tenemos para poder entregarles siempre a través de nuestras programaciones. 13 grados. Va subiendo también la temperatura, un día que marca soleado. Vamos a ir viendo mientras vaya despejándose esto, que es una situación que se presenta este año de mayor en mayores ocasiones, el tema de la neblina. El año pasado no tuvimos tanta neblina. Este año ya van varias mañanas, varias jornadas que iniciamos con esta, con este ambiente. Muy complicado, así imaginamos nosotros el manejo, principalmente con los vehículos. Hay que tener mucho cuidado. Y seguramente por lo que estamos viendo para esta estación de otoño y lo que va a ser el invierno, esto va a ser la temática prácticamente de las jornadas, de la primera parte de las mañanas. 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
0: Vamos a seguir proyectando informaciones porque el contenido dentro de la mañana sigue de esta manera.
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vamos al ámbito de la salud, importante manejar la información concreta. Pediatras alertan sobre semanas críticas del invierno y piden inmunizar a los más pequeños. Justamente lo que veníamos hablando, este cambio de clima y que seguramente va a ser un final de otoño y un principio

0: a los más pequeños como principal medida de prevención para evitar cuadros graves, internaciones y complicaciones en la población infantil más vulnerable. Más de 32.000 bebés ya fueron protegidos contra el virus en el marco de la campaña de inmunización impulsada a nivel nacional con el objetivo de reducir el impacto de las enfermedades respiratorias en la temporada invernal. Galeano, miembro de la Sociedad Paraguaya de Pediatría y de la Sociedad Paraguaya de Infectología, destacó que el VRS es uno de los virus más frecuentes en la infancia temprana y el principal responsable de cuadros como bronquitis, neumonía y otras afecciones respiratorias que pueden requerir intervención. Durante su participación con entrevistas a medios, explicó que los más vulnerables son los menores de 6 meses, donde el virus puede generar complicaciones severas. Es el virus más frecuente en esa edad y pueden causar neumonía, bronquitis o incluso internaciones, señaló. El especialista indicó que la estrategia de inmunización está dirigida principalmente a los bebés nacidos entre noviembre de 2025 y julio de 2026, así como a niños menores de 1 o 2 años que presenten enfermedades de base como patologías pulmonares o cardíacas bajo indicación médica. Asimismo, aclaró que el método aplicado no corresponde a una vacuna tradicional, sino a la administración de anticuerpos ya desarrollados, lo que permite una protección inmediata desde el momento de la aplicación. Es una defensa directa que funciona al instante de colocarse, a diferencia de las vacunas del esquema regular, que tardan alrededor de 2 semanas en generar la protección. Galeano recordó que el país se encuentra ingresando al periodo de mayor circulación de virus respiratorios, con un incremento de casos que suele iniciarse a fines de marzo y abril, alcanza su pico entre mayo y junio. En ese contexto, instó en que este es el momento oportuno para reforzar la inmunización no solo contra el VRS, sino también contra otras vacunas del esquema regular como la influenza y el neumococo. Finalmente, instó a las familias a acudir a los vacunatorios y proteger a los niños antes del pico invernal, destacando que la inmunización contribuye también a reducir la presión sobre el sistema de salud durante la temporada de mayor demanda. 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Seguimiento de la información que dimos al principio del programa. Vehículo en el que viajaba el precandidato de la intendencia de Itaquerí fue baleado, atacado a balazos. Los 2 ocupantes salieron ilesos. El hecho ocurrió en Alto Paraná, en nuestra región, en la ciudad de Itaquerí, cuando José Talavera, de 42 años, precandidato a intendente de esa ciudad, regresaba en su camioneta de una reunión política en Zanja Monotí. En un camino de tierra de escasa iluminación se encontraron con un vehículo estacionado a un costado, como si tuviera una falla mecánica. Al aminorar la velocidad, un desconocido bajó con un arma larga y realizó varios disparos. Los proyectiles impactaron en la parte delantera del parabrisas, en el lado del conductor y en la parte trasera de la carrocería. Talavera viajaba en el asiento del acompañante. Su chofer, Eulalio Roa, de 48 años, conducía la camioneta. Por fortuna, ambos se salvaron de los disparos. Esa ya es la información y lo que corresponde, valga el juego de palabras, al informe policial también.
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0: Vamos a otro ámbito de la información. Cancillería emite recomendaciones para compatriotas que viajarán al Mundial. Estamos cerca del inicio del Mundial en Estados Unidos, en México y en Canadá. A los paraguayos, el interés radica en los Estados Unidos, donde Paraguay jugará sus 3 primeros partidos de la fase de grupo. El Ministerio de Relaciones Exteriores dio a conocer algunas recomendaciones para los compatriotas que viajarán al exterior para presenciar la inauguración y los partidos en el marco del Mundial de Fútbol, que tendrá como sede Estados Unidos, México y Canadá. Se aclara que para ingresar al territorio norteamericano se precisa de visa B1 o B2, aunque una visa aprobada no garantiza el ingreso automático al país. El único país al cual se podrá acceder sin visa es México. El pasaporte deberá tener vigencia mínima de 6 meses y se tiene que contar con el pasaje de ida y vuelta, además de prever la estadía, alojamiento o reserva del hotel.

0: El proceso de adquisición de boletos se cuestiona a través a través de la web de la FIFA, pero poseer una entrada para un partido no garantiza la emisión de una visa ni el ingreso legal a Canadá, Estados Unidos o México. En cuanto a la asistencia consular, la Cancillería puntualiza que el consulado puede expedir documentos de viaje, informar sobre derechos, orientar en emergencias y asistir a quienes lo requieran si se encuentra detenido u hospitalizado. El consulado no puede pagar pasajes, cuentas de hotel, deudas o multas, interceder para la liberación de personas detenidas por delitos o regularizar su situación migratoria ante autoridades locales, refiere el comunicado del Ministerio de Relaciones Exteriores. Así también se recomienda contratar un seguro de asistencia integral de viajes antes de arribar a cualquiera de los tres países anfitriones. Otro consejo para las personas que se encuentran bajo tratamiento es que deben llevar la cantidad suficiente de medicamentos para todo el viaje y en su envase original y la receta médica, traducida al inglés, para evitar inconvenientes.
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0: Bastante complicado. No es todo color de rosas viajar al Mundial. Es una cuestión bastante burocrática y complicada. No es compro los pasajes, compro las entradas y ya estoy. Definitivamente, lo que nos pinta la organización es una cosa y luego cuando ingresamos en los detalles es una complicación tremenda. Bueno, ha de corresponder, por eso es así. Cerramos otra media hora más en instantes. Ya venimos con más información. Estamos en la mañana de Progreso, acompañándoles a ustedes en esta jornada fresca con un gris por la neblina, pero con la probabilidad de que tengamos un día soleado espectacular en Santa Rita.
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0: Y aquí estamos en 88.3 compartiendo con todos ustedes. Ya estamos en esta última parte de la segunda hora del programa, 46 minutos de las 8. Rápidamente nos vamos posicionando en este punto, en este encuentro, en esta... que es una programación exclusiva para que ustedes puedan tener informaciones, contenido, actualidad por sobre todo. 14 grados de temperatura, un clima que va sosteniéndose y cambiando también. 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Vamos con el compendio de información, contenidos que van llegando a través del 88.3 para todos ustedes.
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0: Ingresamos, como todos los días martes, resumen de lo que nos viene desde la Junta Municipal, el amigo, el secretario Miguel, que siempre muy atentamente nos envía el resumen de lo que dejó la jornada de ayer con la reunión de la Junta Municipal, los concejales municipales.
2: Más importante tratados ayer en la sesión ordinaria de la Junta Municipal, tenemos una nota remitida por el Ejecutivo Municipal, en la cual remite la rendición de cuentas del primer cuatrimestre del año 2026 de la Municipalidad de Santa Rita, de conformidad a lo prescrito en el artículo 208 de la Ley 3966/10 Orgánica Municipal. Al respecto, la plenaria de la Junta Municipal ha creído conveniente a que dicha rendición de cuentas pase a las comisiones asesoras permanentes de Hacienda y Presupuesto y Asesoría Contable de la Junta Municipal para su estudio y posterior consideración. Entre otros temas, otra nota de la Intendencia Municipal, en la cual remite la resolución número 797/2026, por la cual se aprueba provisoriamente el proyecto de loteamiento del inmueble propiedad de la firma Yasuana Sociedad Anónima. Dicho pedido de proyecto de loteamiento pasó a las comisiones asesoras permanentes de Legislación, Planificación, Urbanismo, Ordenamiento Territorial y Asesoría Jurídica de la Junta Municipal para su estudio y posterior consideración. Entre otros temas, hemos recibido un dictamen presentado en forma conjunta por las comisiones asesoras permanentes de Legislación, Planificación, Urbanismo, Ordenamiento Territorial, que lo analizar el dictamen presentado por la Asesoría Jurídica de la Junta Municipal, recomiendan la aprobación definitiva de la resolución número 798/2026, por la cual se aprueba provisoriamente el proyecto de fraccionamiento del inmueble individualizado como finca número 2817, padrón número 4483 del distrito de Santa Rita, propiedad del señor Darcy Luis Kohler. Este dictamen fue puesto a consideración de los señores concejales, siendo aprobado por unanimidad de sus miembros. Entre otros temas, hemos recibido una minuta escrita presentada por el concejal municipal Diego Coronel a fin de solicitar a la Intendencia Municipal realice las gestiones mediante su Departamento de Obras de la Municipalidad procedan a la reparación del empedrado de la calle número 3010, ubicado en el acceso de la Avenida de los Inmigrantes, que une a los barrios Unión y La Amistad. Además, la apertura de la continuación de la referida arteria desde la Avenida de los Inmigrantes hasta su culminación en la Avenida Santa Rita. La mencionada calle presenta numerosos baches que dificultan el tránsito a los vecinos. Al respecto, la plenaria de la Junta Municipal, viendo la importancia de la minuta escrita presentada, ha creído conveniente el estudio sobre tablas, siendo aprobado por unanimidad de sus miembros. Entre los temas más importantes tratados ayer, es todo lo que podemos informar a la Junta Municipal.
0: De esta manera entonces, ahí el informe completo con el amigo Miguel, secretario de la Junta Municipal. Un abrazo grande para él también por estar siempre con nosotros en sintonía y por entregarnos la información de primera mano aquí en Conexión Internacional.
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0: Información a nivel judicial también importante. Nueva hoja de ruta para combatir la violencia contra las mujeres fortalece la acción estatal. Desde la Corte Suprema de Justicia informaron este lunes sobre la presentación del nuevo reglamento de funcionamiento de la Mesa Interinstitucional de Previsión de la Violencia contra la Mujer. Una actualización considerada clave para mejorar la coordinación entre organismos públicos encargados de prevenir, atender y erradicar la violencia de género en el país. La iniciativa forma parte de los esfuerzos impulsados en el marco de la ley número 5777/2016 y busca consolidar una respuesta estatal más eficiente, articulada y enfocada en la protección integral de las mujeres. Entre los principales cambios incorporados se encuentran nuevas normas para el funcionamiento de la mesa, mecanismos de seguimiento a los compromisos asumidos por las instituciones participantes y una mayor participación de organizaciones de la sociedad civil. Las modificaciones también establecen reuniones ordinarias cada dos meses, regulan los procedimientos de integración y exclusión de organizaciones, institucionalización de los encuentros anuales de altas autoridades y contemplan medidas ante ausencias injustificadas de los representantes designados. De esta manera entonces, información importante también para el Plan de Acción 2026. Durante la sesión técnica realizada en Asunción se presentó además el Plan de Acción 2026, documento estratégico que orientará las acciones interinstitucionales para fortalecer la prevención y la respuesta ante casos de violencia contra las mujeres. Según se informó, la gran mayoría de las metas previstas cuentan con financiamiento asegurado mediante cooperación internacional.
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0: Vamos cerrando la segunda hora completa de Conexión Internacional. Hay mucho todavía por delante. Demasiada información, mucho contenido que queremos seguir compartiendo con ustedes en instantes. 14 grados de temperatura, clima espectacular en un día martes excepcional y nosotros que seguimos conectados con ustedes.

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2: Esta es la jornada extendida de este martes. Aquí ya estamos iniciando con todo. Este mes de junio también muy importante. Estaban debatiendo en diferentes plataformas, estábamos observando sobre los feriados, feriados nacionales, el 12 y el 20. ¿Serán movidas? ¿Serán reubicadas al lunes? Es una pregunta que se hace el ciudadano común, el trabajador. A ver qué es lo que pasa. Probablemente lo más sensato es lo del 20, ¿no? Eso que es un nuevo feriado también nacional instaurado de este año 2026, decretado el año pasado, y capaz sea el feriado móvil de este junio, de este mes, del sexto mes del año. Así que vamos a ir observando y esperando la información concreta, porque ya se está debatiendo y es en pleno mundial también, y son fechas donde Paraguay también está participando y jugando sus partidos justo en esas dos fechas, el 12 y también el 20 de junio. 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
2: Vamos presentando el cambio de monedas a estas horas de la mañana. Dólar al guaraní, la compra 5.980, la venta 6.110. Real al guaraní, la compra 1.150, la venta 1.230. Peso al guaraní en la compra 3.90, la venta 4.50. Y el dólar al real en la compra 5.2, a la venta 5.17.
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0: Información que seguimos compartiendo nosotros a estas horas de la mañana. Hablamos un poco situándonos en el lugar de lo que es este acontecimiento mundial deportivo, que es el Mundial Fiebre Albirroja. 3.000 paraguayos viajan a Estados Unidos para el Mundial. El entusiasmo por el regreso de la Albirroja a la Copa del Mundo tras 16 años desató un boom en el sector turístico. Las agencias reportan un crecimiento descomunal en las ventas y deciden cerrar las ventas para enfocarse en los clientes que ya adquirieron sus paquetes. La histórica clasificación de la Albirroja al Mundial 2026 generó un impacto inmediato que se siente con fuerza en las agencias de turismo de todo el país. La Marea Guarnilla lista las maletas y en los próximos días se verá un importante éxodo de hinchas al territorio norteamericano. De acuerdo con las estimaciones del sector privado, un contingente de aproximadamente 3.000 compatriotas viajará desde Paraguay a los Estados Unidos para participar de la máxima fiesta de fútbol ecuménica. José Brunetti, director comercial de la agencia mayorista Maral Turismo, detalló que el mercado masivo del Mundial en el país fue canalizado principalmente por unas 4 o 5 empresas del rubro. Al sumar a este grupo a los miles de personas que compraron sus boletos de forma totalmente independiente a través de Internet, a los que resultaron beneficiados directamente en los sorteos oficiales de la FIFA o a quienes adquirieron paquetes mediante agencias del exterior, se consolida la estimación de más de 3.000 hinchas en tránsito. Este importante número se acoplará además con la fuerte colectividad paraguaya residente en los Estados Unidos, quienes se movilizarán de forma interna entre las sedes. Cortaron las ventas. Imagínense ustedes, el nivel de locura por asegurar un lugar en el torneo rebasó por completo las metas que las agencias paraguayas se habían trazado inicialmente. En el caso de Maral Turismo, Brunetti confirmó que el cierre del viernes pasado registraron un total de esta lista: 600 pasajeros confirmados, una cifra sumamente superior a los 140 hinchas que la firma logró llevar, por ejemplo, al Mundial de Alemania 2006. Ante la avalancha de consultas de esta situación que seguían ingresando, la empresa tomó la decisión de frenar y cortar de forma definitiva las ventas de última hora para concentrarse exclusivamente en la fase operativa. El director comercial argumentó que viajar a un evento de esta envergadura conlleva un engranaje de servicios muy delicado: vuelo, entrada del cupo exacto, traslados y reserva de hoteles, donde el menor error técnico puede arruinar esta experiencia. Antes de dar un mal servicio, preferimos centrarnos en el primer importante punto, que es el de los pasajeros que ya tenemos. En negocios de volumen, el pasajero de última hora es con el que uno termina cometiendo algún error. Si un pasaje está mal emitido por una sola letra, si no lo deja de embarcar, perdiendo un partido, es muy grave. No queremos arriesgarnos, dice aquí. ¿Cuánto cuesta alentar a la Albirroja en los Estados Unidos? ¿Cuánto cuesta? Según esto, seguir a la selección nacional en este retorno mundialista demanda una inversión económica de envergadura para el bolsillo de los fanáticos, variando los costos de acuerdo a la cantidad de partidos que se presentan o se pretenden presenciar en el norte del continente. El paquete Express, las opciones más económicas disponibles en el mercado local, cotizan en torno a los $5.000. Este formato básico contempla los tickets aéreos oficiales entre 4 y 5 noches de alojamiento sujetos a las conexiones de las aerolíneas y la entrada para un solo partido de la fase de grupos. El combo fase de grupos completa para aquellos fanáticos que apuntan a no perderse ninguno de los 3 encuentros iniciales de la Albirroja. La inversión económica se duplica y se sitúa por encima de los $10.000. Este itinerario de alta gama incluye un total de 16 noches de hospedaje y cubre la compleja logística interna de trasladarse desde ciudades como Los Ángeles hasta San Francisco para acompañar el fixture del seleccionado.
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0: Bueno, podríamos decir

Podríamos evaluar que en teoría Paraguay puede tener una cantidad de 4.000 a 5.000 personas por partido en la primera fase. Es lo que estamos calculando, ¿verdad? Podría ser, podríamos tener un aforo para los estadios que tienen en Estados Unidos, que son descomunales también en cantidad. 5.000 personas apoyando a la selección directamente. Compatriotas, tanto los que van a viajar como los que son y están en Estados Unidos, radicados, trabajando y haciendo algún tipo de actividad. Muy buen número. Y los números para viajar también. Hoy, a estas alturas, a esta fecha, prácticamente estos paquetes turísticos ya no se encuentran disponibles por la alta demanda que hubo en estos meses. Así que a aquellos que van a viajar, bueno, es un dinero importante, definitivamente. $10.000, todo el combo. Bueno, para el que puede, puede. Y hay que aprovechar, es una ocasión más que especial. Nosotros estaremos viendo el partido aquí en los estudios de la radio. Seguramente con los compañeros de trabajo estaremos preparando algún asado, algún refrigerio, y así iremos compartiendo en una buena pantalla LED para poder alentar a la Albirroja también desde nuestro lugar. Cerramos otra media hora más. En instantes regresamos con todos ustedes. Estamos en la 88.3 compartiendo con ustedes Conexión Internacional.

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2: Y ya estamos en este último bloque de Conexión Internacional. Vamos. En este apartado muy especial para todos nosotros, ya en la última parte, este segmento de 3 horas de música y noticias en un formato extraordinario que estamos llevando en un martes bastante interesante, fresco. En la primera parte, mucha neblina y ya vamos a tener un día soleado. En instantes vamos a darles el resumen de lo que nos dice la Dirección de Meteorología en este día martes. 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
0: Última sección de noticias aquí en la mañana.
2: Para con...
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0: Para ir cerrando ya prácticamente nuestro espacio, ¿qué nos dice la Dirección de Meteorología? Pronostica una jornada fresca, cálida para hoy. Justamente lo que veníamos hablando. Este martes se presenta o se presentó fresco en el amanecer y cubierto de neblinas puntuales, mientras que la tarde estará cálida, según el pronóstico de la Dirección de Meteorología e Hidrología. Para el segundo día del sexto mes del año, el cielo estará escasamente nublado con vientos que predominarán del sureste. En cuanto a lluvias en Asunción y todo el territorio nacional, el informe indica que la probabilidad se mantiene baja hoy y en los próximos días. La temperatura máxima a nivel país entre los 23 y 30 grados, dependiendo siempre de la región. Para mañana miércoles se prevé un amanecer fresco, pero tardes cálidas, con valores que estarán entre los 22 a 30 grados. El cielo estará escasamente nublado y soplarán vientos variables. Luego rotarán del noreste. La mínima prevista para la región oriental estará entre los 13 y 17, en tanto que la occidental entre los 17 y 19. El jueves las condiciones climáticas no variarán demasiado. El tema del día jueves, se aguarda una jornada fresca cálida, vientos variables, luego del noreste. De esta manera entonces lo que vemos, observamos, es que el clima se mantendrá en ese punto. Para hoy nosotros tenemos una máxima de 24 grados para la ciudad de Santa Rita. Ya en el último tramo de noticias, este en el ámbito país, Salud cierra temporalmente locales vinculados a brote de botulismo. ¿De qué se trata esto? El Ministerio de Salud ordenó la clausura parcial de 5 locales de un establecimiento comercial del barrio Villamorra en Asunción ante la sospecha de estar vinculado a un brote de botulismo en el país. El viceministro de Vigilancia de la Salud, doctor José Ortellado, confirmó que se decidió el cierre preventivo de un sector dedicado a la venta de alimentos como medida de contención. Como medida de prevención, se sugirió que esté cerrado por el momento, afirmó. Además, las autoridades sanitarias ya trabajan para identificar la fuente de contaminación. Estamos tratando de identificar cuál es la fuente de donde salió la bacteria.

0: El botulismo, según estamos viendo, es una enfermedad neurológica rara para este tema, muy grave, causada por una potente neurotoxina producida por una bacteria específica. Esta toxina ataca el sistema nervioso, lo que provoca parálisis muscular, dificultad para respirar y, si no se trata a tiempo, la muerte, según lo que tenemos aquí como explicación técnica. Y tiene un nombre técnico también. La medida afecta a varios locales. Se sugirió que se mantenga cerrada mientras se realice el estudio. Esta es la información a nivel salud, también a nivel país, que estamos compartiendo con ustedes. Y así ya, en el marco del cierre de nuestro programa, excelente, con informaciones, contenido y actualidad.
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0: Seguimos entonces en el cierre del programa, invitándoles para que sigan con nosotros, porque en instantes ya llega LMP. La mañana de Progreso continúa con don Lucio Campos, ya llegando a los estudios de la radio también para compartir con todos ustedes. Una mañana diferente, una mañana llena de sensaciones positivas, informaciones, contenido, buena música y todo lo que les reportamos siempre nosotros desde nuestro lugar de trabajo. En instantes LMP, si Dios permite, regresamos mañana puntuales a las 7 en Conexión Internacional. Sigan con nosotros porque hay mucho para disfrutar juntos en las programaciones de la 88.3. Hasta el día de mañana.
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1: Muy bien, como de siempre, ¿verdad? Aquí estamos listos para acompañarte con lo mejor en LMP Radio Progreso.

0: Mejor, siempre. En esta mañana te invitamos a conectarte con nosotros. Hay muchas novedades que acercarles en el transcurso de la mañana. Nuestro vínculo de comunicación 0983-512-603. También 883-883 en el 0973. Aquí está Radio Progreso. LMP, aquí estamos con vos.
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0: Bien, amigos, vamos a ir con estos datos que lo estamos teniendo por aquí a estas horas de la mañana. 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
0: Hemos visto aquí la faena bovina repuntó con en, bueno, esto en mayo, pero quedó 35% por debajo versus el año pasado. La industria frigorífica paraguaya recuperó dinamismo durante mayo del 2026, según los últimos datos del Servicio Nacional de Calidad y Salud Animal, SENACSA. La faena bovina alcanzó 143.866 cabezas, lo que representó un incremento del 36.6% respecto a abril, cuando se habían procesado 105.315 animales.

0: Es la información que lo estamos teniendo por aquí en la mañana. Tiene que ver con estos datos. El crecimiento mensual, esto permite que mayo volviera a ubicarse en niveles similares en los registros durante el primer trimestre del año, luego de una fuerte caída observada en abril. Sin embargo, al comparar con igual mes del 2025, la actividad industrial continúa evidenciando una importante reducción producto de la menor presión industrial y la mayor escasez de ganado. Este otro matutino destaca de que el mercado del ganado gordo mantiene firmes a negocios, ya superaron $5 por kilo carcasa. Si bien los frigoríficos continúan trabajando con un nivel de utilizaciones de capacidad industrial inferior al promedio registrado durante el 2025 y también por debajo de los niveles observados en el primer trimestre de este año, la necesidad de asegurar volumen para las operaciones mantienen una competencia activa por los lotes de calidad. 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

0: Bueno, así escuchamos estas canciones, una colección estupenda de este día de hoy en el MP Radio Progreso.
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0: Vamos con estos datos. Estamos teniendo 20 grados de temperatura, una sensación de 20 grados. Aquí estamos observando. Soleado para horas de la tarde también, sí, para mañana 3 de junio, con sol jueves, viernes, sábado y domingo. Buen tiempo para el domingo 7 de junio. Temperatura máxima entre 12 a 13 grados.

0: estamos con esto.
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0: Cotizaciones de monedas actualizadas, estamos viendo por aquí, sí. Comportamiento del dólar, se cotiza en la compra 5.980 guaraníes. Dólar venta 6.110 guaraníes. Real en la compra 1.150 guaraníes, venta 1.230 guaraníes. Peso argentino 3.90 guaraníes en la compra. Peso argentino se cotiza en la venta 4.50 guaraníes. Ahora viene el cambio del dólar real. Dólar real en la compra, 5.02 reales. Dólar real venta, 5.17 reales. Hemos visto por aquí también en cuestión del euro guaraní. $7.290 guaraníes el euro se cotiza en la compra. Euro venta, 7.620 guaraníes.

0: 11 de la mañana con 2 minutos. Vamos a ir con este comentario que lo tenemos aquí en la mañana para luego ir a la pausa comercial. Aprueban 12 proyectos de inversión por un total de 42.6 millones de dólares. Esto para sectores estratégicos. Las nuevas inversiones se concentrarán en áreas industriales y agroproductivas, con foco en biocombustibles, manufactura, agroindustria y tecnología. Las iniciativas prevén la generación de cerca de 390 empleos y refuerzan la apuesta por la diversificación económica del país. O nos vamos con un tema musical para llegar a la pausa. ¿Puede ser?
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las 10:33. Gracias ahí por el contacto. Aquí está la radio, el mensaje que estamos recibiendo. Gabriela está escuchando la radio. Me había solicitado el tema, esta canción internacional, en la forma como me escribió recientemente. Nos están escuchando allá, región del barrio Alexandrino. Muchas gracias por escucharnos. Saludo a todos los integrantes del cole, de tu cole, ahí a los compas del cole. Un abrazo cordial. Ahí está tu tema, ahí está tu tema.

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1: Vamos con estos datos que estamos teniendo por aquí en la mañana. Tiene que ver con... Los futuros de la soja extienden sus pérdidas en Bolsa de Comercio de Chicago en el día de hoy. Mantienen la presión sobre los precios en Brasil. El mercado continúa bajo presión debido a las condiciones climáticas favorables para la siembra de la cosecha 2026-2027 en Estados Unidos. Aquí vemos al menos los contratos de futuros de la soja cotizan en terreno negativo en Bolsa de Comercio en Chicago, continuando la tendencia bajista registrada en la sesión anterior. El mercado continúa bajo presión debido a esto, a las combinaciones de condiciones climáticas favorables para la siembra en Estados Unidos, el lento movimiento de las exportaciones estadounidenses y una postura más cautelosa por parte de los fondos de inversión, especialmente ante los conflictos en curso en Oriente Medio. El principal factor que ejerce presión sobre los precios sigue siendo el clima en el medio oeste estadounidense. Las previsiones de lluvias regulares alivian la situación y garantizan una buena humedad del suelo, lo que favorece el desarrollo inicial de la cosecha 2026-2027 en Estados Unidos. Y según los últimos datos publicados ayer en horas de la tarde, la siembra de soja en el país ya ha alcanzado el 87% de la superficie cultivada, lo que representa un progreso significativo en comparación con el 79% de la semana anterior. Son los datos que lo tenemos aquí en la parte final del programa.
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1: Vamos con estos comentarios que lo tenemos aquí a estas horas de la mañana. La demanda de Paraguay y la región empuja al maíz a un nuevo ciclo de expansión. Actualmente mantiene una superficie relativamente estable de entre 850 mil y 920 mil hectáreas de maíz safriña cada año. El crecimiento de las nuevas industrias vinculadas a la producción animal y energética obligará a Paraguay a incrementar significativamente su producción de maíz en los próximos años, afirmó Carlos Sanabria, responsable de una empresa aquí en Paraguay durante una entrevista realizada en la Expo Pioneros. El analista explicó que el país atraviesa una transformación estructural impulsada por la instalación de nuevas plantas de etanol y el avance de la producción porcina, el crecimiento de la avicultura y la expansión de los sistemas de confinamiento, sectores que demandan cada vez más volumen de granos. Paraguay está teniendo cambios muy positivos. Hay nuevas industrias de etanol, nuevas industrias avícolas y porcinas que se están instalando, además de mucho más confinamiento. El consumo está creciendo muchísimo, destacaron al respecto. A esta realidad se suma Brasil, que continúa siendo un comprador constante del maíz paraguayo y adquiere anualmente entre 1.8 y 2.2 millones de toneladas. Además de las exportaciones realizadas, por las multinacionales a través de la hidrovía. Según Sanabria, cuando se proyecta el crecimiento de la demanda interna y se agregan los requerimientos de exportación, surge un escenario que obliga a aumentar la producción nacional. Aquí de a poco estamos cerrando el programa para volver mañana a las 10.
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1: Aquí vamos cerrando con este tema musical que viene sonando por aquí. Será hasta mañana. Otra edición más el 3 de junio, mañana 10 horas, aquí por Progreso.

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10: Y un colega de Nicaragua, ¿cómo está la selección de Nicaragua, verdad? Hay que saber lo que tenemos.
11: Sí, claro. Así mismo. Claro.
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10: Más de 20 días por ahí hablamos.
11: Más o menos.
10: No, para saber qué equipo va a traer.
11: Hermano, ¿cómo era? Real, ¿no? El técnico. Argentino es.
13: Sí, Real La Fuente.
11: Sí, algo de Real.
10: Hola.
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10: O sea que, aunque es un país vecino, pero con mucho paraguayo, Boca Racing tiene a Tata Martino como candidato.
11: Sí.
10: A Boca Tata le están pegando durísimo a Riquelme.
11: Sí.
10: Pero no, él luego uno nomás.
13: No, es que saltan todos los memes ahora de Riquelme. Saltó una declaración de Riquelme donde decía: si el París no gana la Copa ahora con Messi, no la gana nunca. Y ahora es bicampeón de la Champions, ¿verdad?
10: Sí, Messi.
13: Sí, Messi.
11: Lo que pasa es que lo de Riquelme es un tema político que tiene el respaldo de él. Pues fíjate que todo el mundo de Boca está en contra de él, menos la masa importante de la barra brava.
13: Porque maneja eso.
11: Y claro.
14: Y pasa por lo deportivo también. Que,
11: y
14: no
11: que
14: le
11: viene tomando malas decisiones.
14: Sí, sí.
11: Y otra cosa, lo quieren a varios técnicos. Pero ¿qué técnico se va a adaptar a lo que él quiere? Que él quiere armar el plantel, que él quiere ser protagonista.
14: En algún momento dado jugó muy bien Boca Junior, ¿se recuerdan? Después de eso le vino la lesión y ahí como que decayó totalmente.
11: Sí, ¿no?
14: Cuando salió Adam Arroyo justamente empezó a perder muchos partidos Boca Junior.
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10: Pero podemos entrevistar nosotros a los técnicos a Bernay Nacional, ¿verdad?
11: Sí.
10: Al 2 de mayo.
14: ¿Están de vacaciones o no?
10: No, eso es otra cosa. Por ejemplo, está en el Caribe ahora Vitamina Sánchez con la familia. No, pero hay problema. Eso, no. Lo que digo es que si los técnicos están acá, podemos. Hoy hablamos esta mañana con Norman Rieder.
11: Sí.
10: Hablamos con Héctor Melgarejo, porque están los preparativos. ¿Qué va a hacer en 2 meses?
11: Sí.
10: ¿Cómo haces? ¿Qué va a hacer? ¿Quién viene? ¿Quién se va? ¿Cómo es el tema?
11: Planificación larga.
10: No, es joda esto.
11: Sí.
10: Con relación a esto, para hablar un poco con toda la gente, los protagonistas de primera, podemos hablar con la intermedia también.
11: Pues es que Arturo, recién usted tocaba el tema del fútbol argentino y hoy leí algo interesante que no me había percatado, que la liga la liga argentina en este mundial es la liga que más digamos nutre a las selecciones que van a jugar el mundial. 19 jugadores en la liga argentina van a jugar el mundial.
14: No.
11: Interesantísimo eso.
10: 5 paraguayos en Argentina.
11: Exactamente.
10: Por poner un.
11: Porque hay paraguayos, hay ecuatorianos, claro. Hay uruguayos, o sea, todos que van a jugar en el mundial.
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10: Por ejemplo, dejó el listado Vitamina Sánchez en Olimpia.
13: Sí,
10: y
13: de
10: ahí
13: los...
10: está Zúñiga.
13: Sí.
10: ¿Y está Olota?
14: Sí. Pero que van a venir.
10: Pero ocurre que el que va a venir es Zúñiga. Si bien hablo después.
11: El chileno.
10: Porque el 15 de junio comienzan los preparativos ya de Olimpia.
15: Sí. Antes, en el mundo luqueño, me pasan aquí un acaudalado directivo de Luqueño. Va a poner el dinero para que le compren el pase a Iván Maggi.
14: Iván Maggi.
13: Está bien eso, muy bien. Sí,
14: buena inversión, sí, van a hacer.
15: Con la intención de una posible venta posterior. Justo aquí me pasa, gracias al informante. No sé si, porque me dicen, Luque, están todos desaparecidos, pero te paso, es amigo, me dice.
13: Y por lo menos 5 jugadores necesitan Luqueño.
15: Un directivo importante, que no es el presidente, que está acompañando en la institución, va a poner en principio el dinero para una posible...
13: 500 mil eran, ¿verdad?
14: Buena noticia para el hincha luqueño.
15: Maggi. Y eso es esto porque va a ser uno de los jugadores destacados.
11: Es un jugador, claro, con potencial importante para venderlo.
14: Sí, y es joven todavía.
13: Sí, 20 y tanto tiene.
14: Muy buen jugador.
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10: Sí, podemos hablar con Víctor Luis, ahora con el video respeto a la palabra del presidente de la República. A ver qué nos dice, jugadores, que nos diga quiénes están, porque habló Germán, compañero de jugadores, invitado a él.
13: Sí, jugadores y exjugadores.
10: Y exjugadores de fútbol también con Víctor Villar.
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10: Sigue hablando el presidente de la República, después tenemos nuevamente a Víctor Villalba. Niño, el tema de la intermedia, ¿quién es el puntero absoluto?
15: Y es el 12 de junio, el actual líder. Se frenó un poquito Benjamín Acebal el fin de semana. Por allí está General Caballero también en la pelea. Son los primeros tres en la intermedia, pero el que está hoy día como líder único es el 12 de junio, el equipo de Villalle.
10: Dylan Zúñiga está en el interés de Olimpia. ¿Cómo te va, Andrés Fernández? Buenas tardes.
16: Hola, compañeros, ¿qué tal? Un fuerte abrazo desde Santiago de Chile. Y claro, se enteraron de alguna manera los medios que cubren a Palestino acá en nuestro país de este interés por de cubrir la plaza de lateral izquierdo que dijo Pablo Vitamina Sánchez, un técnico que conoce a Dylan Zúñiga, lo tuvo en el conjunto de Palestino, pero el jugador no ha venido teniendo actividad en los últimos partidos. De hecho, su último partido fue el pasado 6 de mayo frente al Montevideo City Torque por la Copa Sudamericana. Después se perdió algunos partidos de la Liga de Primera, como por ejemplo el duelo frente a La Serena, a La Calera, y el del último domingo frente al conjunto del Audax Italiano por una lesión muscular. Y según dijo el técnico Guillermo Farré en la conferencia de prensa post partido el domingo, se espera que para 7 a 10 días más ya pueda volver a trabajar con normalidad el jugador, que en esta temporada suma un total de 17 partidos con un gol en los tres torneos que ha jugado Palestino hasta el momento.
10: Características es única, si sos tan amable, Andrés.
16: Eso es un jugador que mayoritariamente se maneja por el perfil izquierdo, aunque también ha jugado algún par de partidos por el sector derecho en esta temporada, considerando la gran cantidad de partidos que va a tener el conjunto, o que ha tenido el conjunto de Palestino durante este primer semestre. Y un torneo, una liga chilena que no se va a detener aún estando el Mundial, porque va a comenzar a jugarse la Copa Chile, que es un torneo que mezcla a los equipos de primera división y a los equipos de el fútbol del ascenso. Palestino va a tener actividad durante el mes de junio con muchos partidos durante ese mes, y seguramente Dylan Zúñiga va a ser uno de los protagonistas.
10: Bueno, pero y si viene a Olimpia, estamos hablando ahora, sí, la Copa Chile, pero para Olimpia, ¿qué trascendencia le dan y qué dice la dirigencia de Palestino? No sé si es muy compleja la pregunta, Andrés.
16: El tema es que tienen que negociar con la dirigencia Olimpia con el Palestino, porque Zúñiga tiene contrato hasta el 31 de diciembre del 2028. Todavía le queda vínculo con el equipo de Palestino y ha sido uno de los protagonistas en este esquema, más allá del cambio de técnico. Recordemos que Palestino comenzó con Cristian Muñoz y ahora está el argentino Guillermo Farré, después de llegar debido a los irregulares resultados de la primera etapa del primer semestre de Palestino. Pero los dirigentes de Palestino y el técnico van a esperar quizás el final de esta primera rueda de la Liga de Primera, que está fijada para el 15 de junio. Va a haber un par de días, no mucho más, de descanso, porque la Copa Chile arranca inmediatamente con partidos para el cuadro palestino, para ver si durante la marcha se llega algún jugador o aparece esta oferta formalmente, porque más allá de eso solamente han sido sondeos por parte del cuadro paraguayo.
10: Finalmente, Andrés Fernández, con relación al Mundial y ustedes como observadores en Chile, esto golpea mucho al fútbol trasandino, ¿no?
16: Sí, no, la no presencia de Chile en el Mundial afecta mucho, pero como te digo, se va a jugar la Copa Chile, pero uno lo ve más allá de fuera de la cancha, el ánimo de la gente por juntar, por ejemplo, el álbum del Mundial ha desatado el interés de la gente. De hecho, sin ir más lejos, el domingo en un estadio en la Florida se juntaron cerca de 6.000 personas a cambiar láminas del álbum, que es lo que más ha llamado la atención de la gente con respecto al tema del Mundial.
10: Muy bien, Andrés, muchísimas gracias. Gracias por este tiempo. A tus órdenes en Radio Monumental en Paraguay.
16: Un abrazo y también a las órdenes por acá.
10: Gracias, muy amable. Andrés Fernández, el colega Chile.
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10: Reiteramos, estuvo hablando Robert Harrison, Infantino, un mensaje a la APF, Alejandro Domínguez Comebol, presidente de la República, con relación al evento que se cumple en Nipane.
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10: Norman Reeder en el bloque esta mañana, Urbano Telefuturo.
17: Te va al Mundial, Norman.
18: Me voy, Juan Andrés.
17: ¿Cuándo salen?
18: Y yo salgo el 10.
17: El 10. Acá estamos con Oscar Acosta, todos palpitando la Copa del Mundo. Pero vos cuidando tu trinidense, ¿verdad, Norman?
18: Pero más vale. Claro que sí, cuidando trinidense, trabajando arduamente. Echaba el triqui como siempre, Juan Andrés.
17: ¿Y qué van a hacer en estos tiempos de 2 meses de pausa?
18: Y bueno, eso es un gran desafío porque va a ser la pausa más larga que yo pasé. Bueno, hasta ahora, bueno, en la intermedia era bastante más, pero nada, tratar de dejar el caso de nada lo antes posible y reducir las especulaciones al mínimo, porque es lo que más va a haber ahora en ese tiempo así de largo. No va a ser fácil cerrar un plantel temprano, pero como es la apertura del libro pase del medio, vamos a decir, normalmente demasiados cambios no hay como suele ser en el verano, ¿no? Entonces, tratar de ajustar lo antes posible el equipo, que ya puedan retornar el 5 y prepararse para la pretemporada y dejar la casa ordenada.
17: ¿Cuándo retorna Trinidad a practicar, Norman Reeder?
18: El 5.
17: El 5. ¿Y Néstor Camacho?
18: Sí, hasta fin de año tiene contrato.
17: Pero se había especulado o no. Vos hablaste de ese mismo tema. ¿Qué incorporan para ponernos a día? Porque tenemos que ir conociendo información de los clubes para el segundo torneo.
18: Por el momento, comandante, no hay intención de incorporar, pero eso depende mucho de los que puedan llegar a salir, ¿verdad? Como los préstamos, por ejemplo, Mourinho, Fernando Romero y otros. Va a depender de ellos. Nuestra intención es que continúe el equipo así como está y sí contar con Cuca Román, por ejemplo, que vuelve, contar con Ronald Cornet, que también ya va a estar a disposición. Entonces, esos son los refuerzos que nosotros habíamos previsto en la apertura, pero sabíamos que no íbamos a contar con ellos hasta la clausura, ¿verdad? También Ortellado, Franco Ortellado también. Entonces, es un poco por ahí la cosa.
17: Y bueno, Norma, entonces feliz día, que si nos volvemos a hablar, nosotros viajamos el 9 para la gran cobertura de Fútbol a lo Grande, monumental, con la Copa del Mundo. ¿Y los amistosos, Norman?
18: Los amistosos no sabemos todavía, comandante, pero suelen dar unos cuantos por este lapso tan largo de pausa. Eso me imagino que van a haber por lo menos 2-3 amistosos.
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10: Cobertura y la presencia de Víctor, le llaman el panedíctor.
18: A los reconocimientos. Pero el reconocimiento no es valor. Yo quiero hacer un reconocimiento acá a dos personas demasiado importantes.
20: Oscar Harrison. En este momento hace uso de la palabra el doctor Miguel Figueredo. Lo escuchamos.
21: Soy Zarreta, que es como un padre. Así que me tomo el atrevimiento con la venia de ustedes. Quisiera yo rendir un homenaje al escribano Oscar Harrison. Si te puede acercar, por favor, escribano. Él pertenece a una generación de dirigentes que nos han inspirado a nosotros. Imagínense ustedes que clasificar a un mundial lo mucho que cuesta y cómo hemos sufrido, y como dijo el presidente de la República, 16 años esperamos. ¿Y por qué nos costaba tanto? Porque este señor que está subiendo aquí, el escribano Oscar Harrison, no mal acostumbró o nos bien acostumbró a nosotros a clasificar a mundiales seguidos. En su época hemos clasificado a 3 mundiales consecutivos y nos bien acostumbró, y queremos hoy que ustedes, muchachos, nos bien acostumbren a eso también. Así que es una generación de dirigentes con el escribano. Antes decían que había que ser escribano para ser presidente de algún cargo, tener un cargo de presidente, y son personas que en su momento han dado todo. Es más, este complejo en su totalidad lleva el nombre del escribano Oscar Harrison, y el polideportivo lleva el nombre del escribano Luis María Suizarreta. Ale, por favor, si nos puede acompañar también. Y por favor, le pido a todos los miembros del consejo también, por favor, si nos pueden acompañar, vicepresidente Oscar, Javier, si nos pueden acompañar, porque realmente este señor se merece un homenaje de parte de todos nosotros y de todos los presentes, porque es la primera vez, imagínense, es la primera vez que viene a un complejo que lleva su nombre y que lo creó él con su visión. Así que nos acompaña, tenemos el privilegio que esté aquí. Y le queremos agradecer eternamente, profe Alfaro, si nos puede acompañar. Es realmente el mérito que tiene Oscar, es increíble. No tuvo nada que ver, aclaro que no tuvo nada que ver Robert en esto. Es más, me comentaron que el escribano Suizarreta, que es muy amigo del escribano Oscar, le traiga hoy, pues si no, capaz que no venía. Entonces, un fuerte aplauso para el escribano, para nuestro expresidente, eterno presidente, y muchas gracias por inspirarnos, escribano, a formar estos dirigentes que tenemos hoy acá. En nombre de todo el consejo, por unanimidad, te quiere hacer entrega, y le voy a dar el privilegio aquí a su hijo, que le entregue esta condecoración, por favor.
20: Momento emotivo, momento de aplausos para el escribano Oscar Harrison, que recibe este reconocimiento histórico de parte del Consejo Ejecutivo de APF, en manos de su propio hijo, del licenciado Robert Harrison, entre una medalla de reconocimiento. Aplausos totales de los miembros del Consejo Ejecutivo, el presidente de la República, Santiago Peña, el licenciado Robert Harrison, por supuesto, Alejandro Domínguez y Gustavo Alfaro, que también fue invitado a la tarima para formar parte de este merecido reconocimiento. Ahora le van a entregar una camiseta al expresidente de la APF con la inscripción Oscar Harrison. camiseta albirroja, aplausos, y con la particularidad, Arturo, compañeros, que es la primera vez que el escribano viene a visitar este lugar. Desde que dejó la APF no vino una sola vez, y esta es la primera en la cual llega a este lugar que lleva su nombre, obviamente. Hay que aclarar eso. Escribano Oscar Harrison es el nombre del centro de alto rendimiento aquí en la ciudad de Panecía. El doctor Miguel Figueroa.
21: Ya íbamos a estar fritos, ¿verdad? Entonces, muchísimas gracias por la atención. Abrazo gigante.
20: Así terminan las palabras del doctor Miguel Figueredo, metiendo un pequeño chistecito sobre el final. Por suerte no habló Alfaro, si no estaríamos fritos por el tema de la extensión del tiempo, obviamente, con todas las palabras. Ahora invitan a las autoridades para otro momento emotivo, menciona Fernandito Ortiz. Escuchamos que se presenta ahora. Se va retirando el consejo ejecutivo de la parte alta de la tarima. Va a quedar el presidente Robert, el expresidente Oscar Harrison. Gustavo Alfaro lo saluda en este momento. Alejandro Domínguez también queda arriba. Y el presidente de la República, Santiago Peña.
0: Simbólica de las llaves magnéticas del nuevo hotel al plantel albirrojo, a quienes nos representarán en la próxima edición de la Copa del Mundo, para quienes pido un fuerte aplauso.
20: Se va a cumplir con la entrega simbólica de las llaves magnéticas de la sala de concentración. Ahora se va a producir esto, por eso queda Gustavo Alfaro. Queda
2: quiero aprovechar que
20: Peña. Habla el presidente Robert Carlos.
2: Mundialistas, a los olímpicos, a los del 79. Un abrazo grande, porque estas leyendas nos inspiraron siempre a creer en grande. Roque sigue jugando, pero Roque no es leyenda. Roque es nuestra leyenda de Nacional. Acá quiere hablar el escribano un ratito.
22: Bueno, yo quiero dirigir la palabra a todos y quiero pedirle a Gustavo Alfaro un contrato vitalicio. Muy
20: bien, muy bien. Para... Ahí está el pedido, que termina en abrazo y aplauso. Un contrato vitalicio para Gustavo Alfaro. Suben los integrantes de la Albirroja, los 26 convocados al Mundial, junto a Gustavo Alfaro, en este momento sobre la tarima.

0: Miguel Almirón, Damián Bobadilla, Gatito Fernández, Tony Sanabria. En la otra punta está Canale, Enciso, Orlando Gil, Mauricio, Cubas, Ramón Sosa, Gabriel Ábalos, Gastón Olveira, Matías Galarza y Alexandro Maidana. Los 26, ahora sí, subieron, posan para la foto, se le va a hacer la entrega al capitán Gustavo Gómez. Entrega simbólica, obviamente, de la llave de la concentración al capitán Gustavo Gómez. En este momento habla el licenciado Robert Harrison, le dirige unas palabras a Gustavo Gómez y ahora van a posar para los medios gráficos con este aplauso. Ahí está, con la inscripción albirroja, la llave magnética. Le entregan al capitán de la selección, se hace la fotografía.
1: Los
0: humos de colores, rojo, blanco, azul, por supuesto. Y ahora la bendición del cardenal Adalberto Martínez.
1: Junto al plantel, a las principales autoridades, al escribano Oscar Harrison, de la bendición de este momento tan significativo.
0: Ahora se va a producir la bendición del cardenal Adalberto Martínez, a quien ya citaron hasta la tarima, como para ir cerrando esta parte del protocolo. Después se hará un pequeño recorrido por el ingreso al hotel de concentración, la cancha 4, que es la cancha híbrida que se construyó para esta ocasión. Y después tendremos la posibilidad de hablar con los protagonistas. Hay una zona mixta armada para la prensa. Momento de abrazos con el presidente de la República, con el escribano Oscar Harrison. Pasa uno de los jugadores. Ahora hablan con Alejandro Domínguez. Santiago Peña también arriba en este momento. Saluda a Pita, el presidente de la República, con abrazo de por medio, dándole fuerza, obviamente, el deseo de éxito para cada uno de los integrantes del plantel. Y se prepara el cardenal Adalberto Martínez para la bendición que servirá como apertura oficial de este nuevo establecimiento, este hotel de concentración, que la verdad no tiene nada que envidiar al primer mundo según la descripción que nos hacían, y obviamente absoluto estreno para este mundial, con todas las condiciones, con todas las comodidades para que el plantel se pueda preparar en estos días antes del viaje a Estados Unidos, y obviamente ya queda para el futuro de cara a próximas selecciones. Ahora va a hablar el cardenal Alberto Martínez. Baja el presidente, bajan los presidentes en realidad, Robert Harrison, Alejandro Domínguez, Santiago Peña. Pueden quedarse, dice al final. Pueden quedarse, pero van. Pueden quedarse finalmente. Y ahora sí, el señor saluda a Santiago Peña, saluda a Alejandro Domínguez, a Oscar Harrison, a Robert Harrison. Y va a ser la última parte del protocolo sobre la tarima, lógicamente, aquí en la ciudad de Pané. Un momento que va a quedar para el recuerdo, y todas las autoridades presentes, exjugadores. Ahora habla el cardenal Alberto Martínez.
2: Muchas gracias, presidente de la República, por recordarnos de nuestras raíces religiosas, históricas, y creo que es un momento importante también para orar. Es cierto que hay que tener los pies sobre la tierra, pero la cabeza en el cielo, con siempre mucha esperanza. Y yo quiero compartir con ustedes una lectura de las Escrituras del apóstol San Pablo, que dice: no saben que en el estadio todos los corredores participan de la carrera, pero solo uno recibe el premio. Corran entonces de manera que consigan. Los atletas se privan de muchas cosas y hacen para obtener una corona que se marchita. Era la corona de laureles, lo que se entregaban a los primeros, y nosotros en cambio por una corona incorruptible. Estas palabras de San Pablo, que parecen especialmente oportunas en vísperas de la Copa Mundial. El apóstol compara la vida con una carrera y nos recuerda que toda meta importante exige preparación, disciplina, sacrificio, perseverancia.
3: Y también, cardenal Alberto Martínez Flores, esto tiene que ver con la inauguración del nuevo hotel en Ipané de la selección, del APF.
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1: En instante, Héctor Melgarejo, presidente de Amelia, ¿no?
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1: Estamos con el presidente Amelia.
2: Bueno, Héctor Ameliano, hablamos con Norma Riede. Ameliano, ¿cómo se prepara? Segundo campeonato, que dice Nani, ¿cómo están las cosas hoy?
3: Yo estoy trabajando con los nombres, quién se queda, quién se va, viendo la situación de Elio Vera, estamos viendo la situación de Richard Torales, de Luis Ortiz también, que retornan por el momento. Y trabajando para lo que se viene, Arturo.
2: Ahora, Héctor, con relación al plantel que terminó este campeonato y lo que viene, ¿cuántas variantes hay?
3: Y casi nada, Arturo. Lo que decían su contrato, ya con de los tres que decían su contrato, ya hablamos. Están para continuar, están en 95% cerrado. Lo de Elio Vera es lo que queda ahí, la entente, ¿verdad? Él creo que tiene oferta afuera.
2: ¿A dónde podría ir Héctor Elio Vera?
3: No sé, Arturo. Él dice que tiene oferta afuera, ¿verdad? Su representante, eso fue lo que nos dijo al hablar con él. Viendo eso, Arturo, viendo ahí la posibilidad de que se quede Luis Ortiz, de no volver a cederle en este mercado para que pueda cubrir ese puesto.
2: Bueno, y con relación al estadio, ¿la fortaleza mejoró? ¿Cómo está? Para que tengamos la imagen de lo que viene con Ameliano, Héctor.
3: No, sí, se está trabajando intensamente en el empastado, Arturo, en el regadío. Están trabajando, se está sembrando la semilla de invierno, viendo, tratando de recuperar que quedó totalmente destruido este primer campeonato. Vimos una muy mala imagen en el último partido.
2: ¿Qué pasa, Oscar?
4: No, que los campos
2: de juego. Los campos de juego,
4: están
2: dice.
4: Están muy dañados.
2: Está muy dañado. ¿Y los amistosos, Héctor, para Emiliano?
3: Todavía nada definido, Arturo. Sabemos que empezamos en dos semanas más, empezamos la pretemporada y nada, de vuelta a partir de ahí solamente se va a empezar. Es un mercado atípico, todo es muy largo, los jugadores a quien le llamas también están con esa incertidumbre, está el mundial de por medio.
2: Sí, verdad.
3: Es un mercado recontra atípico, ¿verdad? Inclusive a los que quieren contratar están ahí con esa incertidumbre todavía de no saber qué hacer, ¿verdad? Inclusive los jugadores nuestros que pueden querer a otras instituciones también, ¿verdad?
2: Bueno, lo de Roberto Nani, todo firme.
3: Cierto, sí.
2: Pues ya está acordado su continuidad.
3: Sí.
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1: Representante ecuatoriano de Elvio Vera. ¿Por qué eso?
6: Sí, pues lo quieren en Ecuador, Elvio. Sí.
1: No, pero representante, ¿tiene un representante ecuatoriano?
6: Carmen? Ah, eso no es cierto.
1: Se llama Joaquín. El apellido no sabemos. Gracias, Roberto. El representante de Elvio Vera, que hoy hablaba sobre eso.
6: Sí. Tiene una propuesta.
7: Melgarejo.
1: ¿Y a dónde va Elvio Vera?
6: El fútbol ecuatoriano es, pero no sabemos qué
7: equipo. Elvio no sigue siendo de Libertad, o ya no es.
1: Joaquín dice, no sé, ecuatoriano.
0: No sé. 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
1: ¿Y Solamita, quiénes van a hablar ahora? ¿Selección Nacional? Sí, así dijo Víctor Villalba, sí, por eso sí, pregunto, señor. ¿Quiénes son?
7: Tiene que ver, van a asignar seguro.
1: ¿Cómo es el tema, niño?
8: No tengo entendido que no, solo el evento.
1: Claro. No, Solamita, dijo Víctor.
9: Como que Víctor, entregando también lo mejor de ustedes.
1: Víctor,
9: bajo la protección.
10: Sí, ahora se va a hacer el corte. Sí, estamos, Arturo. Él se va a hacer el corte de cinta en un ratito. Sigue hablando el cardenal Alberto Martínez. Ahora nos hicieron mover porque en un ratito va a ser el corte de cinta. Así que con cámaras de Tony Coronel nos estamos moviendo hacia el ingreso principal donde se va a hacer el último evento. Y después de eso tenemos anunciada la zona mixta, mejor dicho. Así que nosotros estamos pegando la vuelta. Y en un ratito estaremos con la finalización del evento, que es el paso previo a la zona mixta. Es decir, el evento está marcado que más o menos termine 12:45, 13 horas, y después tendremos la posibilidad de hablar con los protagonistas. Así que nosotros ahora pegamos la vuelta, vamos a acercarnos hasta la cinta, que va a ser cortada como último paso del acto simbólico, y ya estaremos en un ratito para esperar ese cierre del evento aquí en la ciudad de Upané, Arturo. Nos movemos aquí con Tony, nos instalamos y ya estamos en un ratito de vuelta.
0: Correcto. 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
1: Dígame nomás, cuando ustedes que fueron jugadores, Germán, recuerdan cuando te saluda el técnico. ¿Vos sentís sensaciones especiales si jugó o no, vio? No, pregunto bien, respetuoso.
4: Hay entrenadores que
1: vos sabés cómo
4: te hacen sentir eso y hay otros que te lo hacen por protocolo.
11: Sí.
4: ¿Verdad?
1: Pero ¿cuál es acá el tema? ¿Vos sabés quién es quién? O ahora le saludó, por ejemplo, al Gato y a Gil y a todos ellos. Sí. Y le mira y le dice, ¿seré yo, señor, vio? ¿O cómo es?
11: Y antes había un entrenador que te decía que sos el mejor y eso, y no jugar el fin de semana.
4: Claro.
11: ¿Se recuerdan?
4: Sí, ay, sí, sí.
11: Mi hijo, vos sos el mejor, sí, y todo, jugás, sí, muy bien, pero
4: te golpeaban la espalda.
11: El domingo no jugás, suplente.
1: ¿Quién es?
11: No,
1: no sé, sí. ¿De silla, vos?
11: El profesor Paulín.
1: Ah, Oscar, sí.
4: Oscar,
1: sí.
4: Oscar es así.
7: Es un fenómeno.
4: Vení, Arturito. Yeah. Se acomodaba el kepi y te golpeaba la espalda. Sí. Arturito, fuiste un fenómeno el sábado, la rompiste.
7: Pero no juega,
4: güey. Pero este domingo vas a descansar.
11: Ah, cuando te agarra y te dice así el profe, es que no vas a jugar.
4: No, no,
11: sí, sí. O sea que es doble filo.
7: Los jugadores no querían acercarse al.
11: No, ya no querían más.
4: ¿Sabes lo bueno? Que vos ya sabías que él era así. O sea, no es que te sorprendía. O sea, él era su ADN. Era así.
1: Cuando te decía que jugaste bien.
11: Sí, ya, ya.
4: Chao, ya,
1: ¿qué pasó con el 79?
11: No sé, señor.
7: Dije yo el sábado pasado.
1: Y vos no sabés.
11: Y verán a qué digo, don Arturo.
7: No, pero vos no escuchaste y te burlaste.
11: No, ¿qué pasó?
1: ¿Dónde te burló?
7: Yo conté eso. ¿Por qué lo dejó fuera ahí?
1: No, pero no, es que lo dejó porque hubo un anuncio previo, pues, de que tenía que estar bien o no.
7: Sí.
1: Y él se cayó. ¿Por saber la historia?
11: No, señor.
1: Vende pues, Darío.
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1: Que no, disculpe, Gustavito. Víctor. Víctor.
10: Gracias, Arturo. Aquí ya estamos nosotros hacia el frente del hotel de concentración, ya instalados para esperar el corte de cinta. Repito, últimas palabras porque sigue hablando el cardenal Martínez. Ahora sí veo que terminó porque ya se van acercando las autoridades hasta este sector con Fernando Ortiz de maestro de ceremonia. La imagen que estamos proyectando para Monumental TV en este momento es el frente, el ingreso principal al hotel de concentración. Como ven, una construcción inmensa que se hizo prácticamente en tiempo récord, 4 meses y medio apenas duró la obra y se terminó de muy buena manera. 41 piezas en total tiene este sector, pero aclaraban que no es el único bloque para concentrar. En total, en todo el predio hay 101 habitaciones disponibles, pero este bloque, que es exclusivamente para el plantel que se va a preparar ahora para el Mundial de Estados Unidos, tiene 41 habitaciones, las salas de recuperación, las oficinas, todo de último y de primer nivel. En realidad, de primer nivel, acorde al estándar de concentraciones de equipos europeos, era la descripción que nos hacían. Es el último evento que se va a cumplir. Allí está la cinta tricolor en el medio, la inscripción albirroja, la insignia de la Asociación Paraguaya de Fútbol encima. Y ahora se van acercando los protagonistas, van a pegar la vuelta, son algunos metros en realidad desde el lugar donde estábamos primeramente hasta este sector. Se está acomodando también la seguridad presidencial, porque como es de imaginar en esta clase de eventos, con la presencia de Santiago Peña, se refuerza absolutamente todo. Paso a paso hay un integrante de la escolta presidencial. Aquí nos explica Fernandito Ortiz que hacemos corte de cinta y después nos dirigimos hasta el campo principal, la cancha 4, que es la que se inaugura con el césped híbrido, porque ahí se va a descubrir una placa conmemorativa obviamente con los nombres de las autoridades, el día exacto en el cual se hizo la inauguración, algo que va a quedar para el recuerdo. Y después de eso sí, ese es el punto final del evento y luego esperaremos Zona Mixta. Así que ya aquí instalados, repito, cámaras de Juan Coronel para Monumental TV proyectando las imágenes en nuestras distintas plataformas. Yo creo que en un ratito ya se viene el evento principal, el corte de cinta simbólico en la inauguración del nuevo hotel de concentración aquí en Upané, Arturo, compañeros.
1: Correcto, Víctor.
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1: En esto de las pausas hace que los jugadores estén libres. Bueno, pues no hay forma de que te decir, no hay necesidad de recurrir al protocolo, podemos hablar con fulano, ¿verdad?
7: No, depende del jugador. Muchos de sus redes ya están en el interior, vi que algunos fueron a la pesca, viajaron.
4: ¿Qué quiere hablar? Sí,
7: es el momento que están en la pausa, por lo menos por 5, 6, 7 días.
1: No, para aprovechar con la presencia de los jugadores de Guaraní, de Libertad. ¿De Libertad quién puede hablar? Vamos a ver, Melgarejo, pero no hablan, pues.
11: ¿Y están de vacaciones?
4: Claro, hay que ver si están acá o están afuera del país.
11: Sí.
1: ¿Verdad? ¿Y Libertad qué es lo que trae más? Guaraní,
12: yo sé, Arturo, lo que tengo que hacer.
1: ¿Cómo, doctor?
12: Yo sé, Arturo, lo que tengo que hacer.
1: ¿Y qué es lo que tiene que hacer?
12: Pero vos me estás diciendo, reunirte, tenés que hacer esto, tenés que hacer
1: lo otro. ¿Y cómo anda Libertad futbolística en esta hora?
12: Yo sé, Arturo, lo que tengo que hacer.
1: Pues yo no te digo nada, doctor.
12: Pero vos me estás diciendo, reunirte, tenés que hacer esto, tenés que hacer
1: lo otro. ¿Y qué es lo que yo, por qué vio te pone así? Te estoy diciendo nomás lo que tenés que hacer.
12: Yo sé, Arturo, lo que tengo que hacer.
1: Está bien, doctor Litore, está bien.
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1: Porque después podemos hablar con Nelson Aedo Valdés. Facundo, ¿cómo andan?
11: Está en el evento.
1: ¿Eh?
11: Está en el evento, señor.
4: Está invitado al evento.
11: De la albirraja, inauguración de la...
7: Del hotel.
1: Y bueno,
11: de ahí tenés que buscar otra alternativa para hablar. No te va a atender, no creo. Digo, yo no sé, pienso, pues. No sé, digo, yo no sé.
7: Poder, ¿verdad?
11: Pero no sé si te va a atender.
7: Víctor, que está en privado, no va a decir más o menos qué caras vio.
11: Ahí sí, buena pregunta.
1: ¿Y por qué no te vas ya a volver entonces?
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1: En este evento fuiste invitado, tenemos. Quiere decir que ahí estaban jugadores mundialistas, todos están ahí.
11: Y deberían de estar ahí.
1: ¿Verdad?
11: Sí, señor.
1: A jugadores de la selección, no, entonces.
11: Habría que preguntarle a Víctor. Una buena pregunta. ¿Quiénes están?
4: Que estuvieron en mundiales y en los Olímpicos.
7: Están residiendo en el exterior. El otro día hablamos con Chito, por ejemplo. Chito está dirigiendo en Perú.
10: Estoy.
7: No,
10: Víctor,
7: ahí está
10: Víctor. Acá.
1: Víctor.
10: Sí, de la mesa que yo alcancé a ver, porque en realidad hay muchísima gente, lo que más teníamos al alcance, estaba Roque Santa Cruz, lo vi a Nelson Aedo, estaba Enrique Vera, Jonathan Santana, Antolín Alcaraz. Teto Cristaldo, medallista en Atenas 2004, Carlos Arasayer, técnico de la participación en Atenas 2004, Jorge Martín Peña, mundialista 2006, vi a Gato Fernández, de la generación del 79, está Rogelio Delgado, los que alcancé a ver por lo menos a una distancia prudencial de la mesa donde nosotros estábamos. Y como decíamos, Nelson Aedo, creo que ya lo cité, Nelson Aedo, Roque Santa Cruz, Antolín de la generación del 2010. Después están los presidentes de cada uno de los clubes de primera, los vi absolutamente todos por aquí, miembros del Consejo Ejecutivo, también dirigentes de otras divisionales. A ver, ahora sí hay movimiento, va llegando el escribano Oscar Harrison junto a Robert. Ahora sí, van a hacer el corte de cinta. El presidente de la República detrás, Santiago Peña, junto a la primera dama.
13: Ya las autoridades.
10: Y ahora sí,
13: van acercándose.
10: Alejandro Domínguez también se acerca.
13: Para este momento también significativo, en esta jornada significativa. Primeramente vamos a proceder al corte de cinta, pero primeramente vamos a tener la bendición del cardenal Adalberto Martínez previamente al corte de cena.
10: También vienen los jugadores para este corte de cinta. El técnico, Gustavo Alfaro, Valbuena, Gustavo Gómez, Junior Alonso, los tres capitanes de la selección.
9: Padre del Espíritu Santo, el nuestro, que estás en el cielo, santificado sea tu nombre. Venga a nosotros tu reino, hágase tu voluntad, así en la tierra como en el cielo. Danos hoy nuestro pan de cada día. Perdona nuestras ofensas, como también nosotros perdonamos a los que nos ofenden. No nos dejes caer en tentación y líbranos del mal. Amén. Y le pedimos a Dios Todopoderoso que siga bendiciéndonos, a las personas y también a esta infraestructura, a todos los que han colaborado para la construcción de este lugar acá y a todos los que los...
1: Sí, vamos a ir al corte de cinta, está hablando Cardenal.
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1: Y luego volvemos a Víctor Villalba.
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1: Víctor Villalba.
13: De esta forma queda inaugurado el nuevo hotel de la selección mayor aquí en el Centro de Alto Rendimiento Deportivo Escribano Oscar Harrison. Y tras el corte de cinta, invitamos a las autoridades a completar este acto protocolar con el descubrimiento de placa.
1: ¿Qué? De las placas. Ahora descubrimiento de la placa, dice Darío.
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1: Es la inauguración del nuevo hotel de la selección paraguaya de fútbol.
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1: Víctor Villalba.
13: Un recorrido por lo que es el nuevo hotel de la selección mayor. Mientras, medios de comunicación, invitamos a acercarte a la primera cancha híbrida del Paraguay.
10: Ahora vamos a ir nosotros a la gran híbrida mientras los gentes van a visitar la parte del ingreso en los salones del frente, el nuevo hotel de concentración. Nos vamos a ir hasta la cancha, que es la principal donde entrena todos los días selección paraguaya, cancha número 4, en la que tiene el césped híbrido que por primera vez se va a utilizar aquí en Paraguay, y después de eso vamos a tener zona mixta. Ese es el orden, porque incluso nos dijeron que la posición en la cual vamos a hacer nosotros la zona mixta es el lugar habitual en donde hablamos con los jugadores de la selección paraguaya antes de los entrenamientos. Entonces nosotros nos estamos moviendo hasta esa posición como para instalarnos, ver la cancha 4, que también va a tener un pequeño evento antes de las declaraciones, y después esperamos la conferencia de prensa. En principio, dos personas, porque tienen que traer a las personas hasta este sector que principal. Va a hablar el presidente Robert Harrison y el capitán Gustavo Gómez. Eso es lo que nos informaron. Veremos si viene alguien más o... Paso, tenemos la posibilidad de hablar también con las personalidades de fútbol al terminar el evento. Pero, repito, en principio la zona mixta es solamente con la designación de dos personas, el presidente de la APF, Robert Harrison, y el capitán de la selección paraguaya, Gustavo Gómez. Ya nosotros nos acomodamos aquí, esperamos la última parte del evento y estamos listos para hacer la zona mixta en minutos más desde el Pané, Arturo, compañero.
1: Correcto, gracias, Víctor.
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1: 1244.
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1: ¿Está Víctor?
10: Aquí ya nos ubicamos nosotros, Arturo, en zona mixta. Nos vamos a organizar aquí otra vez. Nos van a acomodar, sí, el descubrimiento de placa en este momento de la cancha 4, del el terreno que tiene césped híbrido.
1: Víctor.
10: Y nosotros ya estamos esperando en zona mixta porque es el
1: ahí
10: último
1: te vemos, paso, Víctor, la voz.
10: Confirmado, se hace el descubrimiento de placa que tiene la bandera tricolor, abajo todos los nombres, la placa conmemorativa de la inauguración del campo híbrido, y después inmediatamente pasan a la zona mixta, que es la misma, así como decíamos y lo confirmamos ahora, es la misma que solemos usar para la atención a prensa de selección nacional. Así que imagino que con lo demás de esta zona, todavía unos 5 minutos para ver esta placa, y después de eso tenemos otra vez un tiempito para esperar la rueda de prensa. Zona mixta, en realidad, no es una conferencia como tal, sino una zona mixta frente mismo al campo principal en el Pané, Arturo.
1: Correcto, 12:47.
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1: Víctor. ¿Y dónde está Víctor?
10: Gracias, Arturo. Aquí nosotros aguardando la llegada de los directivos. Va a venir el presidente Robert Harrison, el escribano Oscar Harrison, Alejandro Domínguez, Santiago Peña. Todos ellos tienen que hacer la misma caminata que acabamos de hacer nosotros desde el frente del Hotel de la Concentración hasta el campo 4, con la cancha nueva que se estrena el día de hoy. Así que tenemos todavía un tiempito, Arturo.
1: Muy bien, seguimos ahí con Copa Paraguay y el niño Darío.
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1: Sí, niño. Vamos a ver el repaso. Hoy se pone en marcha la Copa de Todos, así se denomina la Copa Paraguay, con estos juegos. En el estadio Ricardo Breor, cancha de Independiente y Teño Martín Ledesma, juegan ahora en minutos a las 13. El árbitro será Jonathan González.
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7: Más tarde, en el inicio de la Copa Paraguay, Colegiales estará jugando ante General Díaz a las 15:30. Basilio Jara va a ser el árbitro de este partido.
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7: ¿Cuáles serán los partidos hoy en la Copa Paraguay? En el estadio Luis Salinas, allí en Itagua, 12 de octubre, Atlántida. Juegan hoy 12 de octubre, Atlántida, a las 18, el árbitro Juan Jara.
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7: Mañana tenemos los siguientes duelos. El 15 de agosto, desde la zona de Misiones, se va a enfrentar al Sportivo Olideño, que es la zona de Ñembucú. 15 de agosto de Misiones ante el equipo de Sportivo Olideño. Mañana en el Municipal de Carapeguá a las 13 horas, el árbitro Sergio Velázquez. Hablamos de Copa Paraguay.
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7: Más de repaso de partidos. Mañana en los Jardines del Quelito, 15:30. Presidente Ayes Pinoza. Presidente Ayes Pinoza, 15:30. Jardines del Quelito. Jedidia Zacarías va a ser el árbitro del partido. Copa Paraguay.
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7: Más de repaso de partidos. 3 de mayo se va a enfrentar a Atlético Guaraní. Esto será mañana. Equipos pertenecientes a la UFI de la zona del Guairá. Es el 3 de mayo. Atlético Guaraní. Otro equipo igualmente de la zona del interior. Esto en el Municipal de Carapeguá a las 18. Fernando Villalba, el árbitro del juego.
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1: Víctor.
10: Gracias, Arturo. Aquí en un ratito ya van a llegar los protagonistas. Estamos justamente tratando de organizar la zona mixta porque realmente estamos muchísimos periodistas. Estamos realmente muchísimos periodistas presentes aquí en Pané. Todavía no llegó el presidente hasta la zona de la cancha 4. Y después de eso recién va a ser la zona mixta. Por eso es que estamos tratando de organizarnos también aquí con los colegas, porque estamos muchísimos y va a ser, la verdad, un poco complicado entender la conferencia, por sobre todo, y que salga de la mejor manera. Así que en un ratito aquí entre nosotros también nos estamos organizando para ver qué podemos hacer en realidad con la cantidad de colegas que estamos presentes aquí en la zona mixta, Arturo. Pero todavía se va a demorar, tenemos tiempo aún, ni siquiera llegaron hasta la cancha el presidente de la APF y el capitán Gustavo Gómez. Sí, ya nos confirmaron, ellos dos serán los que van a hablar para los medios de prensa.
1: Bueno, y hoy está el cumpleaños Rodrigo, nuestro compañero.
7: Así es.
1: Rodrigo Mercury.
7: El Mercury del periodismo.
1: Rodrigo Marecos.
7: Rodrigo Marecos. Rodrigo Marecos.
1: Cumpliendo años. Muchas felicidades, querido compañero Rodrigo Marecos, cumpliendo años. Muchísimas felicidades.
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1: También hablamos con el señor que hizo
11: Agüey Álvaro.
1: Y él es paraguayo, radicado mucho tiempo en la Argentina. Tenemos la entrevista de Gustavito. Él llegó acá por una enfermedad, lo digo con muy respetuosamente, de la hija, que se, el problema de asma, se quedó acá a vivir en otro país y siempre muy atento con nosotros. Tiene un grupo llamado Los Mágicos, ¿verdad? Mágicos paraguayo. Paraguayo.
14: Se tragaron la S en el registro civil y me quedé con Monje sin S. Y el grupo musical yo fundé en la Argentina, Arturo, con el nombre de Los Mágicos, primeramente. Y los argentinos nos empezaban a llamar Los Mágicos del Paraguay. Y luego me vine a quedar aquí por mi hija. Tengo una hija argentina que le agarró asma y por tal motivo tuvimos que venir a quedarnos aquí en el año 2010 aproximadamente. Y con mi grupo musical Los Mágicos del Paraguay seguimos siempre tratando de llegar a la gente, pero no teníamos un tema que nos identificara. Yo en el Mundial 2014 compuse un tema de bienvenida para Brasil, que no se grabó. No se grabó porque no pude hacerlo por falta de apoyo. Y después le compuse una canción también a el Chavagol, a Salvador Cabañas, y pudimos grabar con los mariachis en una canción dedicada a Salvador. Y ya tenía experiencia yo en la composición, ya venía teniendo mucha experiencia. Compuesto polcas, cumbias, vallenatos, y ahora hice esto en agradecimiento al señor Alfaro.
1: Un segundo, Pedro.
14: Es que le llegue,
1: sí,
14: que él pueda escuchar, que pueda escuchar, y quisiera saber si le agrada o no. Quisiéramos saber.
1: Un segundo.

0: mío.
1: ¿La canción de Bolívar Polka quería cantar?
2: No, quiero escuchar, le sigo al compás de la
1: te
2: música.
1: ¿Te gusta?
2: Ah, la letra.
3: Se pareció la gente enviando sus audios, cantaban, sí.
1: ¿Cómo dice la letra?
2: En el ojo.
1: ¿Cómo dice la letra?
2: Agüillé Alfarón, sí.
3: Esa era parte del coro.
1: Principio Agüillé Alfarón.
2: Dice, ya, vean, vamos a esperar el coro.

0: Póntale en posible, muchacho, toma. ¿Te quieren reventar? No, toma.
1: 0971-10-80-10.
2: A mí no, la música.
0: No, a vos.
2: ¿Por qué?
0: Ponemos otra vez que
2: canta. Yo el coro romántico
0: cantando. Es que otra vez,
2: música.
0: Tenés espíritu.
2: En la mano izquierda tengo tu retrato y en la otra mano una copa de vino.
1: A Carmen, mamá.
2: Hoy o mañana puedo cantar esa música.
1: ¿Quién está reventando APF? ¿Cuatro mundiales?
2: ¿Eh?
1: Están,
2: me están reventando. Qué chismosos son los perros.
0: Cantan, huevo.
1: Pero te invitaron, pero vos no decidiste que.
2: El tema que te invita por Chirimbolo, y no estoy en Chirimbolo.
0: Me encanta, pues.
2: No.
1: Muchas
2: gracias. ¿Cuál? ¿Aguiche Alfero?
1: Al WhatsApp. Envían sus audios.
2: El Record Man.

0: Cagüillí Alfaro.
1: ¿Y qué hable?
2: Todos te cantamos con
1: Angelito
3: gran
1: emoción.
3: Angelito Leandro, sí. ¿Llamar a Ángel Ortiz? ¿No quiere hablar? Sí. No entiendo, más estamos llenos de culpa. ¿Facundo que iba a hablar?
0: No entiendo, más no.
3: ¿De quién?
0: De Angelito.
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5: Están llegando los audios. Vamos primero.
6: Puras que iba y a tu grande cantante.
7: A Wille Bigote por traerle a Ricardito. A Wille Bigote por formar este equipo. A Wille Bigote al informarnos todo el día. Fútbol a lo grande en nuestra vida, ¿qué sería?
8: Bueno,
9: bueno,
8: mucho mejor que Agüillera.
9: Dijo Ricardito, ahí la rompió.
10: Qué puta, Denny, cómo cantado. Ídolo, ídolo.
0: Gracias, hermano.
8: Ponemos la que cante.
0: Que no venga audio de los cachurrites, ¿no? Como Agüillera. Agüillera, no, nada de eso.
8: Canta,
0: pues,
5: canta demasiado bien, canta.
0: Canta demasiado bien, dice. ¿Viste que canto bien? Alfaro nomás. El coro nomás.
8: De sí.
0: El verano.
7: Agüillera Alfaro. Agüille Alfaro, Agüille Alfaro,
0: Agüille Alfaro. Marchamos, gusta y todo.
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3: Bueno, está Víctor. ¿Qué pasó con la zona mixta? Robert Carlos y Gustavo Gómez. Víctor, ¿no está?
5: Más audios.
11: No dijo, pero
5: es que el audio.
11: Ahí. Ahí. Ya está. Ya está. Ya está. Me viví tu recuerdo de los charros. Peate música seca, pe, bebé.
0: Ese es el que yo dije. Reviví ah, no sé, la música, pe, pe. Ya en mi mano izquierda tengo tu retrato. Y en la otra mano, una copa de vino. ¡Arturo! Presentame en esa música y te voy a cantar. Pero al final, nomás, antes, unos 5 minutos antes.
3: ¿Cómo se llama el tema?
12: No, el nombre del tema no sé.
0: En mi mano izquierda tengo tu retrato.
3: Viral, Ale, que ya dijiste 20 mil veces.
0: Y vos sos el que sabe de música.
3: ¿Cómo te va, Ángel?
13: ¿Cómo estás, Arturo? Tanto tiempo.
3: ¿Cómo anda, Angelito?
13: De lujo, a la lucha trabajando.
3: Angelito, ¿qué te presentás como concejal, como intendente? ¿Dónde es?
13: En Areguá, mi ciudad natal, ahí a Coluina.
3: ¿Ella está bien para ser concejal?
13: Y si Dios quiere, y si la gente quiere, Arturo, esto es un juego.
3: Bueno, ¿y cómo está vos? ¿Cómo tomaste la idea? ¿Qué te dice la gente?
13: Bien, estoy, Arturo. Hice todo el proceso, trabajé para las elecciones de 2015. Hice ahí el proceso y ahora me tocó la oportunidad de entrar en la cancha, como se dice, y... Ya está llegando ya la hora del compromiso, creo que faltan 3 días. Seguramente esta semana va a ser todo organizativo nomás ya. Uno por el camino seguramente hizo las cosas y el domingo eso se va a ver.
3: ¿Y qué es lo que más querés? ¿Qué es lo que más te preocupa? ¿Cuál es tu objetivo en esto, Angelito, de tus logros?
13: Preocupación siempre va a haber, porque esto es como un juego, Arturo. Pero creo que uno ha hecho bien las cosas. El tema de la política, ayudarle a mucha gente y seguramente estando afuera le ayudé a mucha gente y estando adentro seguramente más a mucha más gente lo voy a poder ayudar, porque de eso se trata la política, ayudarle a la gente a entrar ahí y de ahí servir a la gente.
3: ¿A vos te gusta lo que está?
13: A veces malo la gente de la política usa mal eso.
3: ¿Pero a vos te gusta lo que hace Angelito?
13: Ahora me encanta, yo ahora no juego más nada de fútbol, no. Me hace para preguntar, pero yo no estoy desconectado.
3: ¿Y ese piqui tampoco juega?
13: Me meto de lleno a la política.
3: ¿Ese piqui?
13: Nada, no juego más, yo, de verdad no juego más nada, porque esto es 1 año, 2 años de trabajo y después disfrutar de esos 4 años atrás, ahí ya vas a tener otra vez tiempo de compartir los amigos, porque uno toma en serio. Yo tomo en serio y quiero estar allá adentro.
3: Y que no se desvíe nada y que diga Ángel Ortiz se dedica a esto, así es, Ángel, ¿no?
13: No, ahora me dedico solamente en la política y trabajar y para entrar y servir a la gente. Esa es mi meta ahora, porque tiene que estar adentro. Si no está adentro es muy difícil.
3: ¿Y vos qué movimiento está, Angelito?
13: Somos el movimiento de Horacio Carter, también original. Pero en la interna pues hay mucho movimiento. Hay en nuestro partido también, que es el movimiento de HC, también hay. Somos dos movimientos. Distinto, ¿verdad? Pero seguramente es como un juego, el que pierde después se tiene que acoplar con el ganador y enfrentarse con los rivales, que es el liberal.
3: ¿Vos sos Angelito 7? Opción 7.
13: Yo soy opción 7. De la lista P, yo soy. Elegimos la lista P.
3: ¿2P? Niño.
5: Lista 2P, Ángel. Lista 2P.
13: 2P, opción 7.
3: ¿Y qué le querés decir a tu público, perdona, a tu gente que te siga, Angelito, que confía en vos con gusto?
13: Le pido que me dé la confianza, porque si me da la confianza, creo que no le voy a defraudar, y que este domingo se vayan a votar y que ellos elijan a sus candidatos, y seguramente Dios y la Virgen sabe ya quién hizo lo mejor y quién va a entrar, porque todos queremos entrar, pero de los 96 que estamos en Areguá, de eso tiene que quedar 12 nomás, y seguramente el que hizo mejor las cosas se va a quedar.
3: ¿De 96, 12 quedan?
13: Sí, hay 5 listas, 5 candidatos de intendencia. Uno lleva 3 listas de 36, otro de nuestra lista de 24, y los 3 restantes de 12, y eso acumula 96 concejales, 5 candidatos a intendente y 96 suplentes de los concejales.
3: Y bueno, Angelito, quisiera agregar nomás éxito, Angelito. Le está poniendo mucha pasión, dedicación. ¿Qué más querer agregar esto a Areguá para el domingo, Ángel?
13: No, creo que uno ya hizo todos los caminos. Como te digo, esta semana ya es más relax, más tranquilidad, porque el domingo el corazón va a latir más fuerte, ¿verdad? Desde las 7 hasta las 16 horas va a ser la votación, y que sea lo que Dios quiera, porque como te digo, uno tiene que hacer su camino. Yo creo que en este poco año que estoy en la política, más de 7, 8 años, creo que hice mucho por mi comunidad, por mi ciudad de Areguá, y seguramente la gente va a decidir el domingo quién es el intendente y quién va a ser el concejal.
3: Y bueno, Ángel, que sea con éxito. Gracias, Ángel, muy amable.
13: Gracias, Arturo, un placer, abrazo para todos.
3: Gracias, Angelito.
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3: Y Víctor Villalba también no arrancó nada, ¿eh?

0: creo.
1: Pero ¿sabe qué pasa? Que sí. Está Víctor Villalbaez.
0: Ah, sí, sí.
1: Sí, sí, Víctor contigo.
2: Gracias, Arturo. Ahora sí terminó el último evento protocolar. El presidente de la República ya está retirándose en este momento con la comitiva presidencial. Se arrancó el helicóptero como para que vaya nuevamente el presidente desde la ciudad de Ipané a su siguiente punto en la agenda presidencial. Apenas se dé esto, vamos a tener las palabras del presidente Robert Harrison de la APF y Gustavo Gómez. Son los próximos a venir. Ya hicimos aquí la organización como para que todo salga de la mejor manera y no se extiendan al llamado de la cuenta, porque repito, hay como 100 periodistas en este evento. Esperamos solamente que sigan a los últimos invitados especiales. Robert Harrison, también la delegación de la selección, Gustavo Alfaro está cerca, Gustavo Gómez, el capitán cerca. Ahora arrancó el helicóptero presidencial que lo va a retirar a Santiago Peña y luego de eso ya esperamos la rueda de prensa aquí en la ciudad del Pané, Arturo.
1: Correcto, después volvemos, Víctor Villalba.
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1: 13-9.
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1: No confundí conferencia con sonamista. Ahí pueden estar todos los periodistas y demás, la gente, ¿verdad?
4: Totalmente, sí, totalmente. Sí.
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1: Roda Carlson y Gustavo Gómez en principio son amistad.
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1: 13-10.
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5: Como Doroye y Madeni, por favor.
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1: Cantá, pues, Recomán.
0: Me está criticando. No reconocen mi talento musical.
6: Hola, Denis.
0: Oh.
7: No. Algunos gustaron, otros no.
0: ¿Gustó o no gustó? ¿Te acuerdas de ese?
7: Sí, más audio.
0: Germán.
8: Sí, gustó.
5: A Ricardo lo único que le gusta es mi hermana. Ok.
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5: ¡Ay, la bola, camisa!
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1: ¿No está Víctor? ¿Qué? ¿Cómo se hace esperar esta conferencia, será?
7: ¿Qué? Sí, más odios.
9: Comandante Aldera, sí, de pie no quitó ni una música para el Mundial.
1: ¿Vos sabés qué interesante preguntarle?
4: El amigo sí. Roberto González vio un autoito, no sé si ya tenés...
0: Debería de quitarlo para este mundial.
4: Sí,
0: más de Alderas.
4: Un tema nuevo igual.
0: Sí.
4: Más audios.
10: Pues de acuerdo, señores, mal aporte. Me imagino nomás que esos influencers mal educados partían. No se fueron hoy ahí la inauguración del hotel, ¿verdad?
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11: Hola.
6: Este fútbol a lo grande, pero no se va a ir ninguno de sus integrantes.
1: No, no vamos a sacar los huevos.
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8: Niño. Arturo, a esa clase de ¿cómo le llama música? Un desastre, una vergüenza, o sea, lástima.
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0: Me están criticando, ¿cómo crees que cambia? No, anda a mí. No,
11: a vos no te invitaron al evento de la PS. Qué falta de respeto, o sea, vos sos récord, man. El único. En el primer lugar tenía que haber estado ahí. Seguro, como siempre, amigo, pues te llevo.
4: ¿Te invitaron, récord, Le invitaron.
0: Pero tengo trabajo.
1: Sí, está bien.
12: De las Soren de Ángeles, te veo bigote ya. Qué pucha, ya.
1: Si quiere que me llaque uno después de rascar el otro, no hay problema.
0: Arturo, tranquilo.
13: Y ha cambiado el rostro de una.
14: Víctor Villaga tiene que aprovechar y decirle a Gustavo Gómez que le ponga a Alveira como titular. Si no, Arturo no va a transmitir su partido.
13: Carisma y mucha razón. Su palabra.
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12: Y jugando al fútbol no tiene talento y mucho menos la música. Hagan nomás lo que saben hacer.
1: ¿Por qué es lo que dice? ¿Por qué eso? Dice eso, niño? Justo vos tenés 4 mundiales, era.
0: No tengo talentos ahí.
15: Fueron Maldonado 524, mis 3 últimos para el sorteo de estilo campo.
4: ¿El de los charros?
0: Sí. ¿Quién me va a acompañar ese?
4: Acá te vamos.
0: Al final, güey.
4: A mi mano izquierda, tomé el trato. Ahí está.
0: Quiero cantar un ratito nomás, Arturo. Un espacio de 2 minutos. Verano, ya ponemos.

0: contigo sin estar presente y brindé contigo por tu amor ausente.
1: ¡Eso!
0: Metí la foto dentro de mi copa y en ella tu imagen se fue disolviendo. Y poquito a poco y muy lentamente, lentamente, todo tu recuerdo me lo fui bebiendo. ¡Eso!
2: Muy bien.
0: Y me bebí tu recuerdo para que jamás vuelva a lastimarme.
2: Bueno, no te agradezco mucho.
0: Gracias, señor. Gracias.
3: Acá
2: está tu pedido.
4: Muy bueno, muy bueno.
2: Acá está el pedido de...

0: Alderacín
1: del Mundial.
0: Adelante, Luis.
1: ¿Eh? ¿Qué tal te parece, niño?
2: Sí, que cante en Entretiempo de Paraguay.
3: Qué bacante.
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0: ¿Cómo se espera la personalita, Víctor? No hay nada todavía. Se anunció, no hay nada.
5: Están a full con los audios. Vamos.
6: Cañiza. Ani, epena. Con ay, ni fue salón, ni pelota de trapo, ni carnaval, Uruguay. De la por el ídolo. Un paraguayo es enemigo de otro paraguayo. Atentamente, soy Arturo Ruiz.
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0: Pero que nos diga, Víctor, dónde está, qué hace. Decía que había muchos colegas. Queremos informar por qué la demora.
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7: Víctor. Gracias, Arturo. Estamos en la misma situación, seguimos en la misma espera. Todavía no se han despedido totalmente de los invitados especiales, por eso se demora el presidente Robert Harrison. Sí, lo que veía es que ya fueron a buscar a la confirmación a Gustavo Gómez, porque pasa que los futbolistas ya no participaron en su totalidad el final del evento porque era el horario de almuerzo, ellos están concentrados, obviamente. Entonces, en este momento fueron a buscar desde ese salón a Gustavo Gómez, que imagino que en los próximos minutos ya va a llegar a este sector. Justo veo que están saliendo por el salón que da al costado del hotel de concentración, así que se van acercando lentamente los protagonistas para hablar aquí ante los medios de prensa. Nosotros nos acomodamos hacia el parlante como para que la organización sea mejor y que la señal sea nítida aquí en la ciudad de Ipané. Ahora seguimos ya con cámaras de Tony Coronel. Nosotros nos instalamos y va a empezar la rueda de prensa. Ahora nos acomodamos, va a empezar la rueda de prensa de Robert Harrison y Gustavo Gómez, capitán de la selección paraguaya.
8: Ahora van ingresando hacia la zona mixta.
9: ¿Listo?
8: Estamos listos. Presidente de la APF, Robert Harrison, y capitán de la selección paraguaya.
10: Hola, hola, hola.
8: Gustavo Gómez. Van a hablar para los medios de comunicación.
10: Bueno, hola.

0: Presidente, muchas felicidades por esta magnífica obra que se acaba de inaugurar, que sea con éxito también. Bueno, lo que implica esta obra, presidente, los meses de trabajo y lo que se le ofrece, sin dudas, al pueblo paraguayo con esto.
1: Muy buenas tardes, Diego, a todos también los presentes. Muchas gracias por estar aquí. Estamos acá con el capitán y justamente recordando un poco lo que había dicho cuando en mi discurso, Gustavo era uno de los que estuvimos en Japón hablando del tema, del hotel y todo eso. Entonces, de ahí nació esa idea, ahí llevamos adelante en tiempo récord, en 4 meses y medio pudimos terminar. El hotel es el emblema de lo que significa la selección, pero también hay otras obras complementarias como la utilería, el tema de también el comedor de los funcionarios, lavandería, la cancha sintética, o sea, la cancha híbrida, en fin, varios detalles que llevamos adelante. Así es que yo quiero agradecer la inspiración la trajeron ellos, los jugadores. Así es que hoy estamos contentos de poder inaugurar y poder compartir con todos ustedes.
2: Muy buenas tardes a todos. Manuel Amonte, envío para Resports, para el capitán Gustavo Gómez. El tramo final ya de preparación aquí en nuestro país para luego instalarse en Estados Unidos para lo que va a ser el mundial. Siempre mencionaste que le debes tu carrera a la selección paraguaya, ahora ya con un grupo completo. ¿Cómo se siente para la Copa?
3: Hola a todos. Sí, la verdad que nos estamos preparando de la mejor manera. Hoy la verdad que el evento estuvo muy lindo, inauguramos el hotel, nosotros la verdad que nos sorprendió a todos el nivel de estructura que veníamos a encontrar, algo de primer nivel. Yo creo que la mayoría que están en equipos en Europa, en mi caso en Brasil, no notamos ninguna diferencia, digamos, parece que estamos en nuestros clubes, el nivel. La estructura, la verdad que es muy, muy bueno. Y nada, nos estamos preparando en todos los sentidos. La cancha también, la verdad que está muy bien. La pelota está corriendo mucho más rápido. La verdad que es súper, súper bien en todos los sentidos. Y obviamente que día a día estamos trabajando para poder encarar de la mejor manera el primer partido. Ahora tenemos un amistoso, que también el profe seguramente hoy o mañana nos va a dar la idea de cómo enfrentarlo y después ya pensar en el primer partido del Mundial.
4: Buen día para todos. Quería consultar sobre la emoción, incluso si es el familiar, hoy la presencia del escribano. Primera vez que se anima a venir a este hermoso predio.
5: ¿Qué representa para usted? ¿Qué representa para usted justo a puerta de este Mundial vivir también esa emoción y el homenaje en este caso merecido al escribano Oscar?
1: Para mí a nivel personal significa mucho, significa reencontrarse él con un proyecto que él inició, que él soñó, y bueno, al venir, porque él vino en otro vehículo, me llamó, me dijo, ¿qué hiciste acá? No sé por dónde entrar, me dijo, y la verdad que eso me llenó de emoción. Por supuesto, el hecho de después de casi 20 años que vuelva él al complejo es para mí una satisfacción muy grande como hijo, como presidente de la Asociación Paraguaya de Fútbol, como dirigente de fútbol, porque tenemos que recordar que en su época él había, como presidente, había clasificado 3 mundiales. Entonces, yo no creo que eso vuelva a ocurrir a nivel dirigencial, que un mismo presidente pueda estar en 3 mundiales seguidos. Ojalá que ocurra, pero va a ser muy difícil. No obstante, quiero también agradecerle a toda mi familia por el hecho de haber entusiasmado a papá para que venga, porque como verán está impecable y lastimosamente muchas veces por su carácter él no quiere aparecer aquí, pero sin duda para mí fue una emoción muy grande. Una emoción muy grande.
6: Presidente, la palabra de Gianni Infantino, ¿qué significa para el fútbol paraguayo? Porque fueron muy emotivas y por sobre todo destacando la gran labor que se viene realizando, no solamente aquí en este complejo, sino en el fútbol paraguayo en todo sentido.

0: Y es un compromiso muy importante que nos transmite el presidente. El presidente Infantino, desde que él asumió también hace 10 años, recuerdo perfectamente en el Congreso de México, la Ciudad de México, él había, en ese momento había cuadruplicado los ingresos a cada una de las federaciones y marcó el rumbo a seguir para cada uno de los presidentes. Yo tomé muy a pecho cada uno de los detalles que él mencionó y nosotros cumplimos a rajatabla. Sí, hicimos cosas diferentes porque tropicalizamos lo que es Paraguay, pero el hecho que llamó poderosamente la atención a ellos fue el CARFEN. El CARFEN fue algo que ellos no tenían dentro del radar y nosotros tuvimos la oportunidad de comprar el...
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Excelentes canciones para ir compartiendo ya esta tarde en la 88.3. ¿Cómo están? ¿Todo bien? Aquí nosotros ya vamos iniciando, haciendo la construcción de una jornada extendida espectacular, un día martes, que ya estamos situando en la preferencia de todos ustedes, con excelentes canciones, por sobre todo para poder entregarles lo mejor en cuanto a comunicación, entretenimiento, información. 23 grados de temperatura. ¿Qué les parece? Lindo ambiente, definitivamente, en este día martes en la ciudad de Santa Rita.

0: Un poco con lo que han sido otras semanas, esta arranca muy bien. El mes de junio también, donde vamos elevando estos sonidos, estos excelentes temas para ir acompañándoles en una tarde, pero más que exclusiva. 23 grados, el clima también habla de una humedad del 60%, viento a 5 kilómetros en la hora y parcialmente soleado. Y se tiene un sol radiante a estas horas. Impresionante, increíble, excepcional, realmente una tarde para disfrutar. Y aquí estamos compartiendo. Queremos estar siendo la compañía de una manera diferenciada con las canciones, algunas cápsulas de información. Vamos abriendo cada bloque también con excelente música y así vamos cotejando entonces y llevando adelante esta que es una tarde totalmente diferente a todas. Hoy martes ya vamos dando pasos, pequeños pasos convertidos luego en grandes momentos para el sexto mes del año. Una semana importante, políticamente hablando, a nivel nacional. 263 distritos que están en pugna para elegir primero a sus candidatos para las municipales del 2026 en el mes de octubre. Ahora, este 7 de junio, los movimientos y partidos hacen sus internas partidarias. Vamos a estar en cobertura, vamos a estar acompañándoles también el día domingo, si Dios permite. Y bueno, así entonces con todo el equipo técnico y humano de la 88.3.
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0: Buena tarde, ojalá estén pasando muy bien, tengan mucha actividad, mucha recorrida, que todo pueda moverse de manera que fluya como tiene que ser. Y por sobre todas las cosas, positivo la cabeza, vamos para adelante y nos reflejamos en nuestras acciones siempre. Vamos iniciando, esta es la 88.3. Aquí, la primera hora ya arranca con todo para poder estar con ustedes, siendo compañía fiel todos los días. 14 a 17 horas, una programación espectacular para todos ustedes.
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1: De esta manera vamos avanzando aquí en la tarde de la 88.3, 41 minutos ya de las 14, esta primera hora. Con éxito, sí, programando nosotros lo que está dentro de esta tarde. Una tarde muy, muy apetecible para actividades físicas, ¿no? Sí, hay que salir a correr un poco, hay que salir a caminar cuando, bueno, toque dejar de lado las actividades. Algunos que tienen tiempo lo pueden hacer. Es una hora prudencial, se podría decir. 42 ya de las 14, aquí estamos avanzando para todos ustedes a través del 88 en esta jornada extendida ya. 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También con nosotros ya a estas horas de nuestra jornada extendida. 88.3. Salario mínimo. ¿Cuánto será el reajuste con el cálculo de la inflación interanual de 2,4%? Esa es la pregunta que nos hacemos. El Banco Central del Paraguay dio a conocer los datos de inflación correspondiente al mes de mayo y por ende se conoció la variación interanual que debe ser utilizado como base para el aumento del salario mínimo. De acuerdo con el reporte, el incremento interanual del índice de presión de precios del consumidor IPC es de 2,4%. Si se traslada directamente la cifra, el aumento del salario mínimo debe ser fijado en 69.577 guaraníes, lo que elevaría la remuneración básica de 2.968.625, que actualmente se encuentra en 2.899.048 guaraníes. Ahí está, entonces, 69.000 guaraníes, señoras y señores. Este informe puntual ya fue solicitado por el Consejo Nacional de Salarios Mínimos, CONASAM, para elaborar la propuesta de variación del salario mínimo que debe ser elevada al Poder Ejecutivo para el decreto correspondiente, que debe ser emitido antes de que finalice junio, para que sea aplicado efectivamente en el mes de julio. El economista jefe del BCP, César Yunis, habló sobre el eventual ajuste basado en el 2,4% al ser consultado si considera que la cifra compensa la pérdida del poder adquisitivo, a lo que respondió: si la canasta de la persona es similar al promedio de la canasta de bienes del IPC, estaría compensando. Ahora, para una canasta en particular es una tarea que debería hacerlo el Ministerio de Trabajo y conjuntamente con los sindicatos, si esta variación cumple para poder compensar la pérdida del poder adquisitivo de una canasta en particular. Y esto ya entra en debate. Ni siquiera 70.000 guaraníes. Aquella frase de las redes sociales, muy poca plata. 88.3. Vamos avanzando con ustedes a 46 de las 14. Una propuesta bien, bien práctica y diferenciada a estas horas para poder acompañarlos. Tenemos música, tenemos propuestas. Y por sobre todo, estamos acompañándoles hasta las 17 horas.
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0: De esta manera vamos nosotros actualizándonos aquí en la tarde del 88.3. Pasaron ya 11 minutos de la segunda hora de programa, de las 15, para ser más exactos. Vamos acompañándole, segunda hora, buenas perspectivas, excelente clima, vamos a mirar un poco el ambiente. Hoy tenemos una máxima de 24 grados. Así que vamos observando ya el comportamiento también, muy importante siempre, del tiempo, de lo que nos dice la Dirección de Meteorología, de cómo van a estar estos días, cómo va a estar esta semana, una muy linda semana, la de esta, que es la primera semana completa del mes de junio, impresionante. 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

0: Vamos un poco a informaciones también, aquí las cápsulas cortas pero importantes también dentro de lo que la política dice. Fretes rindió cuentas a Peña sobre sus primeras acciones y avances al frente del IPS. El jefe de Estado, Santiago Peña, mantuvo este martes un encuentro con el presidente del Instituto de Previsión Social, el IPS, el doctor Isaías Fretes, quien le rindió cuentas respecto a los avances registrados en su gestión en el área económica y de la salud al cumplir el primer mes desde su nombramiento. La reunión fue muy positiva, un verdadero encuentro de trabajo en donde le explicamos todos los avances. Un problema acuciante y que crea grandes expectativas es el área de la adquisición de medicamentos. Trabajamos sobre ese tema, estamos muy esperanzados y creo que avanzaremos muchísimo en las próximas semanas sobre ese sistema en sí. Y los medicamentos próximamente ya estarán en las vitrinas de las farmacias de todos los hospitales del interior de la República y de la capital, comentó Fretes. Sobre los avances en el área médica, citó, por ejemplo, el funcionamiento de las máquinas de hemodinamia. Ayer empezó a funcionar y ya tuvimos 17 casos resueltos exitosamente, comentó Fretes durante una conferencia de prensa en Buru, Villaroga. Agregó que otro avance se centra en la pronta culminación del proyecto Hospital Virtual. Esta es una etapa muy avanzada. Ayer hemos visitado al embajador de Taiwán. Ellos manejan tecnología y le invitamos al equipo técnico que ellos tienen para que verifiquen lo accionado de nuestra parte y ver qué consideraciones técnicas podemos tener. Ellos nos hablaron de introducir en el sistema la inteligencia artificial. Vamos a hacer historia. Hoy en el transcurso de la siesta, un equipo de la embajada estará verificando in situ nuestro hospital virtual, puntualizó.
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0: Y así vamos debatiéndonos entre la información, los contenidos y todo lo que es la propuesta también en la parte que nos corresponde, la parte musical. Géneros que vamos, bueno, diagramando, intercambiando, programando para acompañarles. Segunda hora de programa, ya alcanzamos 17 de las 15, es la tercera media hora, hay mucho todavía. Hacemos esta parte, que es la mitad del programa, hay mucho todavía. Sigan con nosotros en sintonía, porque la 88.3 les acompaña en todas sus actividades y lo mejor de todo, las propuestas van fluyendo de la mano de esta tarde espectacular para todos nosotros.
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0: Muy buenas sensaciones con excelentes canciones también que vamos eligiendo para ustedes, programando esta tarde que se vuelve interactiva. Definitivamente 43 minutos ya de las 15. Segunda hora completa, vamos avanzando, vamos diagramando los trabajos aquí y también con todo el equipo técnico y humano de la 88.3. Quiero recordarles, quiero mencionarles un poco. Mucha actividad y el fin de semana estamos con ustedes, más para ser exactos, el día domingo estamos en cobertura, toda la cobertura plena, completa, de lo que van a ser las elecciones internas, de los movimientos y partidos políticos, con toda la información. Vamos a estar aquí con el equipo de trabajo compartiendo con ustedes, llevándoles perspectivas, llevándoles información, actualización de todo lo que va pasando con los resultados, con la votación a nivel local, a nivel regional, a nivel país. Porque les recordamos que hay 263 distritos que estarán con sus internas partidarias este domingo 7, donde el 88.3 va a estar presente con todos ustedes.
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0: 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Así vamos actualizando todo lo que tenemos en cuanto a propuestas también de información aquí en la tarde.
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0: Concepción, nos vamos del otro lado del país, o siempre con las informaciones y cosas que nos resultan llamativas. Policías ayudaron a nacer a un bebé en la patrullera. Imagínense esto. Agentes de la subcomisaría 32 de Concepción protagonizaron un momento especial al asistir a una embarazada en pleno parto. El bebé nació en la carrocería de una patrullera y tanto la madre como el niño se encuentran en buenas condiciones de salud, según inspección médica. El inesperado episodio ocurrió el lunes, en horas de la tarde, en el asentamiento Aquinocue de esta comunidad, alrededor de las 17:50, cuando los policías recibieron un pedido de auxilio, reportaron medios locales. Imagínense ustedes, la mujer, identificada como María Griselda Báez, 38 años, estaba siendo trasladada de urgencia desde la localidad de Santa Rosa a bordo de un motocarro con síntomas de inminente alumbramiento. ¿Qué es lo que pasó en este caso? Los policías interceptaron el transporte y trasbordaron a la paciente a la patrullera móvil 0320 rumbo al hospital regional. Pero por el momento y por el camino, en el trayecto que une las rutas PI-22 y PI-05, comenzó el trabajo de parto. Ante la premura del caso, los uniformados, con la ayuda solidaria de una vecina de la zona llamada Josefa Díaz, asistieron a la mujer en pleno viaje. El nacimiento se produjo de manera exitosa en la misma carrocería del móvil policial, generando inmensa alegría entre los presentes. Tras el exitoso parto en ruta, la madre y el recién nacido fueron ingresados al hospital regional, donde quedaron bajo el cuidado de la médica de guardia, la doctora Yanina Yuani, reportándose ambos en buen estado de salud. El hecho fue compartido vía redes sociales y los internautas aplaudieron el gesto de los policías, quienes dieron una muestra del compromiso policial en situaciones extremas, en situaciones de emergencia realmente.
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0: Y observamos la foto también, donde vemos al bebé, la verdad que bastante bien. En muy buenas condiciones. Gracias a Dios, esto es importante. Bueno, y la policía actuando entonces en otra faceta totalmente diferente a la que realmente les compete. ¿Qué situación? Bueno, que termina bien dentro de todo ante la precariedad también de ciertas cuestiones. Y aquí estamos avanzando nosotros. Ya les invitamos para que el domingo compartan con nosotros. Cobertura total del 88.3, el equipo técnico y humano. Internas partidarias 2026, rumbo a las municipales que serán el 4 de octubre. Este 7 de junio entonces las internas, y ahí va a estar presente como todos los años, como siempre lo hace la 88.3.
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2: Estamos avanzando con muy buena música. Ahí estamos, tercera hora ya del programa. Ahora llevamos 6 de las 16 excelentes canciones para ir avanzando con toda la gente que está en sintonía con nosotros. Espectacular, lindo ambiente, una tarde agradable y nosotros que seguimos compartiendo lo mejor. 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
1: Arrepentido.
0: Avanzamos de esta manera y con más contenido informativo, cápsulas que nos llegan. Esto es muy importante, se viene hablando hace mucho tiempo, del hambre cero. Senado mantiene administración a gobernaciones. Atención, noticia muy importante. El Pleno de la Cámara de Senadores aceptó el rechazo de la Cámara de Diputados en modificar la administración del programa de alimentación escolar Hambre Cero en las escuelas y dejó la administración de las mismas a los gobernadores. Desde el Senado, la propuesta fue retirar el manejo de Hambre Cero de dos gobernaciones, Concepción y Alto Paraná, lo que fue rechazado por diputados. Ahora por la situación, con la aceptación de la versión de la Cámara Baja y el proyecto va al archivo. El presidente de la Comisión de Hacienda y proyectista, senador Silvio Velar, argumentó que con el tratamiento de la iniciativa en diputados se midió la temperatura sobre la administración de los gobernadores y finalmente se rechazó este proyecto en esa instancia. Cuando nosotros decidimos acá destinar los fondos de las gobernaciones de Concepción y Alto Paraná, nosotros decíamos claramente que diputados tendría el tiempo necesario para que tenga ya un dictamen de la Contraloría para que se pronuncien. Hoy nos podemos ratificar en nuestra decisión, pero ya sabemos cuál va a ser el resultado, expuso ante la sesión extraordinaria de este martes. Así también señaló que esta decisión fue un acuerdo entre colegas para que la administración del programa de alimentación escolar siga en ambas gobernaciones. No cambié para nada mi parecer respecto a la gestión de varias administraciones, pero tampoco quiero caer en el error de generalizar y de decir que todos están haciendo mal, porque eso no es cierto, explicó. Por su parte, el líder de la bancada de Honor Colorado, Natalicio Chase, expuso ante el Pleno que la propuesta fue bastante analizada y que finalmente cumplió con un objetivo: verificar la administración. De esta manera, entonces, el legislador sostuvo que en conversación también con el Poder Ejecutivo, la propuesta de aceptar la versión que viene de diputados y seguir manejando el programa Hambre Cero de la misma forma es como debe de ser. Entonces, se mantiene la administración de este programa gubernamental a través también de las gobernaciones, las dos que iban a quedarse sin este manejo del presupuesto. Estamos hablando de Concepción y de Alto Paraná. Entonces, sigue todo en manos de estas gobernaciones, la administración. Espectacular. Noticia interesante también para nosotros que estamos en este departamento y que seguíamos este tema muy importante.
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0: Vamos avanzando en la tarde. Ya en instantes vamos a estar actualizando un poco también lo que nos dice cuál va a ser el comportamiento del clima, del ambiente, del tiempo. ¿Qué nos dice la Dirección de Meteorología e Hidrología? 24 grados a estas horas de la tarde. Parcialmente soleado. 59% de humedad, 5 kilómetros en la hora. El viento, muy buen ambiente. Disfrutando con buena música, programando para ustedes, acompañándoles y, como siempre, hasta las 17 horas con un buen ritmo, que es lo mejor de todo. La canción que va sonando, la música que vamos pautando y las propuestas que les vamos entregando a ustedes a través del 88.3.
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Más canciones, más éxitos aquí en la tarde del 88.3. Estamos compartiendo con ustedes esta parte del programa con lo mejor en cuanto a secuencia musical y todo lo que les extraemos en cuanto a estas propuestas. Con nuestra compañía, ya cuando pasaron, a ver, les digo exactamente 39 minutos de las 16, última parte ya del programa, pero estamos compartiendo con ustedes porque nos queda mucho todavía. 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También con nosotros ya en la tarde. 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

0: Bueno, tema que estábamos comentando hoy por la mañana. Y en estos momentos ya 4 internados por botulismo en IPS. Uno en UTI, 2 en neurología y otros con pronóstico reservado. Tras la confirmación de botulismo en 4 personas, el Instituto de Previsión Social IPS confirmó que todos están internados y que 2 de ellos se encuentran en el área de neurología, en tanto que una persona está en la unidad de terapia intensiva y un paciente en la sala de reanimación de la unidad de emergencias médicas. El doctor Edgar Ortega, director médico del Hospital Central, expresó que cada paciente llegó en condiciones diferentes. 2 de ellos fueron atendidos inicialmente en hospitales privados, pero al repetir terapia fueron trasladados, al requerir, mejor dicho, las terapias. Los 4 están internados desde el 7 de mayo. Desde que llegaron están recibiendo el tratamiento específico y requerido. 2 son los pacientes que actualmente están delicados. 1 que está en la sala de reanimación de la unidad de emergencias médicas y otro que sigue en la unidad de cuidados intensivos. Además, tenemos a 2 que están con buena evolución, indicó Ortega en conferencia de prensa. Los 3 pacientes cuyos casos ya fueron confirmados con botulismo por el Ministerio de Salud son una mujer de 59 años, una paciente de 50 años y un varón de 51 años. En tanto que una 4ta persona, que sería un hombre de 30 años en estado crítico, se esperan los resultados del estudio.
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0: Son las informaciones también en esta tarde que nosotros vamos proyectando. Hay buenas sensaciones, un día miércoles excepcional y bueno, mirando un poco también el extendido mañana, señoras y señores, atención con esto, mañana la mínima nos marca 13 grados de temperatura, la máxima 24 grados para el día jueves, 12 la mínima, 24 la máxima. Saltamos al día domingo directamente, una temperatura que estará en 14 y una máxima en 25. Probabilidades de lluvia de un 35%. La semana pasada cuando estábamos observando, porque es muy importante lo que va a pasar el domingo por el tema de las internas partidarias, cómo estará el clima, siempre lo llevamos en cuenta y marcaba una probabilidad mucho más alta. Después en estos días varió un poco, no se anunciaban precipitaciones, ahora vuelve a aparecer ahí en el ambiente. Vamos a ver, tenemos que darle un poco de tiempo a todo esto que es la información, el informe de meteorología, porque varía bastante. Prácticamente cada 12 horas hay un cambio. Lo que sí vamos a tener son días fantásticos. Hoy, mañana, jueves, viernes, incluso sábado, estamos viendo muy buen clima con un ambiente, hasta se podría decir, cálido en la jornada extendida. Vamos con más éxitos. Última parte ya de nuestra programación. Hasta las 17 estamos con ustedes. Ya venimos para el cierre de este día martes.

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0: Las canciones que vamos sugiriendo con todo lo que tenemos aquí dentro del programa, ya pasaron 52 minutos de las 16. Vamos prácticamente en el cierre de nuestro programa, hasta las 17, como siempre, acompañándoles nosotros. 23 grados de temperatura, actualizando un poco también, sin probabilidades de precipitaciones. Humedad del 61% y el viento calmo, prácticamente 3 kilómetros en la hora. Nosotros agradecidos siempre porque ustedes están con nosotros acompañándonos. La aventura continúa. En instantes, las programaciones siguen conectando con ustedes porque ya está llegando Edilson Machado aquí a los estudios de la radio para dar continuidad a los programas. Luego, de 17 a 19, las 19 arranca La Noche y Tu Música. Ramón Gómez también, clásico de clásicos. Y así vamos debatiéndonos, cerrando la jornada de este martes con música de noche, música de madrugada, programación total hasta volver a las 7 a abrir las puertas del capítulo número 3 de la semana. Así que, si Dios permite, mañana estamos en conexión internacional de vuelta para todos ustedes. Y así vamos en este transcurrir de momentos que vivimos, en instantes Edilson Machado. Y nosotros, ¿qué les dejamos en esta propuesta, en este formato de 14 a 17? Música y buena compañía, como lo hacemos todos los días. Así que sigan con nosotros, sintonía total, para poder acompañarles en la última parte ya de sus actividades a través del 88.3. Martes, cerrando con la mejor propuesta posible para ustedes. Sigan con nosotros. La buena música, el entretenimiento, la información está aquí en el 88.3.
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0: Muy buenas noches. ¿Qué tal, amigo? ¿Cómo están? Nosotros ya nos instalamos nuevamente aquí en los estudios de la 88.3 Progreso FM para llevar adelante esta propuesta de todos los días, de lunes a viernes, de 19 a 21 horas la noche, y tu música. Como siempre, estamos con ustedes aquí trabajando a estas horas de la noche para compartir los mejores éxitos, las mejores canciones. Y hoy estamos en este martes, segundo día de este mes.
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0: De junio, ¿eh? 2 de junio 2026, ¿eh?
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0: Una fecha muy importante, una fecha muy especial. 2 de junio. Y nosotros aquí ya nos instalamos para poder justamente iniciar esta programación estupenda que llevamos todos los días ya desde hace mucho tiempo, y que la gente ya está enganchado con nosotros a estas horas. Sabemos que tenemos muchos seguidores que nos escriben a través del 0983-247-298 y que nos indica que la programación es excelente, y eso nos fortalece para seguir adelante y estar aquí en la 88.3, en este punto horario, en este punto del dial, a través de esta poderosa emisora con un alcance realmente espectacular. Hoy es martes de variedades, lunes de nostalgia, martes de variedades, una selección variada de canciones hacemos los días martes. Así que entonces hay que estar con los oídos bien puestos, porque siempre estamos con las mejores canciones variadas los días martes. Los miércoles siempre hacemos exclusivo, ¿eh? Tenemos canciones realmente de primerísimo nivel también los días miércoles y los jueves de TVT. Jueves de TVT, que hacemos también aquí en la 88, en la noche y tu música, y los viernes ya de fiesta. Así que entonces, esas son las características de esta programación que venimos nosotros asumiendo desde hace un tiempito ya aquí en la 88, y hacemos en este estilo diferente en la noche y tu música. Buenas noches, bienvenido a expedición número 2 en la semana. 20 grados en la actual temperatura. Probabilidad de precipitaciones 10%. Humedad relativa del ambiente 75%. Tenemos vientos a 5 kilómetros por hora. Bienvenidos sean todos en esta edición número 2 en la semana. Aquí estamos en la noche y tu música en la 88.

Otro éxito esta vez ya llegaba junto a John Sebastian y esta hermosa canción variada que estamos realizando aquí en la noche y tu música en la 88.3. Bueno, vapeadores y tabaco bajo lupa, senadora impulsa una reforma tributaria para frenar consumo juvenil. La senadora Esperanza Martínez anunció la presentación de un proyecto de ley que busca elevar la carga impositiva sobre cigarrillos, vapeadores y otros productos de nicotina. Esta iniciativa apunta a desalentar el consumo entre niños y adolescentes. La legisladora sostuvo que el proyecto responde principalmente a una necesidad de salud pública y prevención en un contexto donde cada vez más adolescentes acceden a productos que, según advirtió, son presentados con estrategias de marketing atractiva para los más jóvenes.

En Ciudad del Este, en un acto realizado este mediodía en el patio de la municipalidad, asumió Pedro Acuña como el intendente de Ciudad del Este, oficialmente ya interino y comprometiéndose a dar continuidad a la gestión iniciada por Miguel Prieto y seguida justamente por Dani Mujica, que deja la intendencia de Ciudad del Este para abocarse ya exclusivamente a las campañas políticas como corresponde y justamente a las internas que ya se avecinan en la semana, este fin de semana principalmente. Estamos en martes de variedades musicales aquí en la 88, son las 19:21 minutos en Paraguay.

La melodía de Dios, nos decía la tan biónica, aquí en La Noche y tu Música. 26 minutos de las 19 en Paraguay. Bueno, la empresa de comidas rápida McDonald's Paraguay lanza el combo Copa Mundial FIFA con vasos coleccionables. Esto va desde el 4 de junio, donde los fanáticos del fútbol podrán justamente disfrutar de una edición limitada inspirada en la Copa Mundial de la FIFA, que incluirá 6 vasos coleccionables exclusivos y una propuesta especial para toda la familia. La promoción permitirá a los clientes elegir entre un McCombo Big y otros combos de McDonald's, justamente acompañados de todo lo que representa papas fritas o bebidas medianas, y cada combo incluirá uno de los 6 vasos edición limitada, creados especialmente para celebrar la pasión futbolera y la llegada del evento deportivo más importante del planeta.

0: Antes de irnos a la pausa de las 20 horas, vamos a escuchar un temita más. Ya convocamos a Enrique Iglesias y Romeo Santos y esta canción que suena aquí en este martes de diversidades musicales aquí en la 88.
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1: Así mismo, un imperio de enamorados. Aquí la noche y tu música, son las 19:40 minutos. Escuchamos a Rosana y esta canción, Aquel Corazón. Bueno, un hecho poco usual, digámosles, en accidentes de tránsito, justamente ocurrió hoy en la zona de Naranjal, donde un motociclista muere tras ser blanco de un fragmento de un freno de un camión, y el motociclista falleció luego de que este pedazo de freno, del tambor de freno de este camión, le impactara en el rostro en pleno tránsito sobre la ruta PI-06, zona de Naranjal, departamento del Alto Paraná, durante la mañana de este martes. Resultó víctima fatal Richard Esteban Adorno, de 34 años, quien se desplazaba a bordo de una motocicleta Kenton modelo GTR en proceso de inscripción. El accidente de tránsito ocurrió a la altura del kilómetro 183 en la zona denominada San Alfredo de Naranjal. Aparentemente el camionero no se percató del hecho y siguió su camino mientras que la víctima cayó en la cuneta. De acuerdo con el informe de la comisaría 19 de Naranjal, el hecho fue comunicado a través de una llamada telefónica, lo que motivó la inmediata intervención del personal de patrulla. Los policías encontraron en el lugar una motocicleta color rojo y aproximadamente a 50 metros el cuerpo de una persona tendida sobre el pavimento junto a un casco protector también de color rojo. En la escena se observó además del fragmento de lo que sería una fibra del tambor de freno presumiblemente perteneciente a dicho camión de gran porte que habría impactado contra el pavimento y posteriormente contra la humanidad de la víctima a la altura del rostro, lo que le provocó la pérdida de control del vehículo y posteriormente su caída. Sentimientos, así te lo digo. Muy pocas veces escuchamos estas noticias trágicas, pero como siempre dice, la muerte llega. De mi corazón, si tú no me quieres, no hay momento para ello. Lastimosamente falleció este amigo motociclista en esta ocasión en la zona de Naranjal en la mañana de hoy.

0: 43 minutos han pasado de las 19. Nosotros seguimos con lo nuestro. Estamos en este martes. Martes de colección de éxitos variados. Hacemos un poco música, un poco románticas, un poco rápidas. En fin, queremos siempre permanecer en el corazón de todos y cada uno de ustedes, amigos de la sintonía. Por ello hacemos esta colección de éxitos.
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0: Es el éxito junto a los Pericos. Escuchamos aquí la 88.3. Faltan 10 minutos para que sean las 20 en Paraguay.
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0: Seguimos avanzando con buenos éxitos. Hoy estamos en martes de variedades musicales. Por ello hacemos esta variedad musical para que todos los amigos seguidores de esta programación siente siempre el gusto de estar con nosotros.
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0: Y las selecciones musicales que estamos haciendo sea del agrado de todos y cada uno de ustedes. Antes de irnos a la pausa de las 20 horas, tenemos más canciones junto a Los Rancheros, Memo Fernández, Simplemente Dame.
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Bien, así escuchamos otro de los clásicos aquí en la 88, Julio Iglesias, Paloma Blanca, 20:12 en Paraguay. Martes de variedades musicales, estamos haciendo aquí una colección estupenda de todos los géneros musicales para estar a la vanguardia de esta gran audiencia de la 88.3 Progreso FM. Algo inusual ocurrió a nivel internacional. Dice, Irán publica un video de una pelea entre la Estatua de la Libertad y el Cristo Redentor. Irán publicó un video hecho con inteligencia artificial que presenta una pelea entre versiones animadas de la Estatua de la Libertad, que corresponde justamente a Estados Unidos, y el Cristo Redentor del Brasil. La embajada de Irán en Túnez compartió a través de sus redes sociales un video propagandístico hecho con inteligencia artificial que retrata una pelea ficticia entre la Estatua de la Libertad, emblemático monumento de Nueva York, Estados Unidos, y la gigante Estatua del Cristo Redentor ubicado en Río de Janeiro, Brasil. El video situado en Río de Janeiro presenta una vista aérea en la que se ve cómo la Estatua de la Libertad se acerca y dirige un golpe hacia el Cristo Redentor que sostiene el brazo de su oponente. Luego el Cristo Redentor realiza sucesivos golpes a la estatua norteamericana e incluso le da un soco en la cara que destruye parte del rostro. Imagínense ustedes lo que hoy en día están haciendo estos países que están prácticamente enfrentados, están en guerra, como es Irán, Estados Unidos, y ahora hace esto para alarmar un poco más al mundo, ¿eh? ¿Qué hay detrás de todo esto? Es la pregunta del millón.

0: Mientras nosotros seguimos aquí en lo nuestro, la música que hace parte aquí en la noche y tu música, 20 con 15 minutos. Nuevamente escuchamos a Meno Fernández y esta canción.
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0: así nos dice Melo Fernández. Lástima, una canción épica de la Argentina. Lo escuchás, lo vivís aquí en la 88.3 en la noche y tu música. Son las 20 con 17 minutos en la República del Paraguay. 18 grados la actual temperatura en la capital del progreso. Bueno, este tema del botulismo está dando mucho que hablar. Atención a esta información. Suspende 5 locales del agroshopping por casos de botulismo. Hay 4 hospitalizados. Esto es en Paraguay, ¿eh? La Dirección de Vigilancia Sanitaria ordenó la suspensión inmediata de 5 locales de la feria agroshopping ante el brote de una enfermedad transmitida por alimentos, también llamado botulismo. 4 adultos están internados, algunos inclusive en unidades de terapia intensiva. El agroshopping se desarrolla cada martes en el estacionamiento del Shopping Mariscal, donde el Ministerio de Salud investiga casos de botulismo alimentario registrados por exposición común al consumo de alimentos contaminados. En consecuencia, Dinavisa ordenó la suspensión inmediata y temporal de los siguientes locales: Azucena, Conejo de Piel de Cordero, El Chimi, Locos por el Sándwich y Packets El Gringo. Todos ellos comercializaban alimentos industrializados, envasados o listos para el consumo humano. Ojalá que en las presentaciones de esta semana, en los horarios centrales, específicamente en la de Conexión Internacional que conduce nuestro compañero amigo Darío Delgado, podamos tener algún responsable de la salud para que pueda un poco orientar y decirnos a qué se refiere directamente esto que está tomando un estado público bastante fuerte. Y la ciudadanía debe de saber, tiene que saber a qué costa, cuáles son las consecuencias que puede tener este alimentario de consumo contaminados que puede estar en cualquier lugar de un supermercado, por ejemplo. E inclusive están diciendo que esto puede venir, estos virus pueden estar contaminados en algunos lotes de productos procesados herméticamente cerrados. El botulismo ya es una realidad y ya está en Paraguay. Por lo tanto, debemos de saber a fondo esta cuestión y algún responsable debe de llegar a los medios de comunicación y alertar a la ciudadanía.
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0: 22 minutos de las 20 en Paraguay. Seguimos en la noche y tu música.

Es la música de Enrique Iglesias, esta vez junto a Luan Santana, bailando una música realmente excelente para disfrutarlo en esta noche especial en la 80.

Hay varios camioneros paraguayos que permanecen varados justamente a raíz de bloqueos en Bolivia. Y esta información, fechado hoy 2 de junio, las 17 horas, dice: un grupo de camioneros paraguayos permanecen varados desde hace varios días en Bolivia como consecuencia de las protestas y bloqueos de carreteras impulsados en medio del actual conflicto social del país. Unos 18 transportistas de nacionalidad paraguaya permanecen varados desde hace más de una semana en suelo boliviano. Esta situación se debe a las protestas ciudadanas en Bolivia, conflicto que ha ido escalando hasta derivar en cortes de ruta. Los manifestantes utilizan maquinarias pesadas para depositar grandes cantidades de piedra y tierra en medio del camino, bloqueando totalmente el paso de los vehículos. Uno de los compatriotas varados explicó a un canal de televisión de la capital del país que, debido a esta imposibilidad de movilizarse, sufren una escasez de víveres debiendo subsistir únicamente con alimentos enlatados. Antes de irnos a la pausa de las 20:30 horas, vamos a seguir disfrutando de más canciones aquí en La Noche y Tu Música.

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0: Clásico de la noche y tu música, 20 con 38 minutos en la República del Paraguay. Martes de variedades musicales, estamos haciendo una colección estupenda de canciones. Desde el inicio de nuestra programación, desde las 19 horas, estamos con las mejores canciones variables. Una colección estupenda estamos haciendo en la noche de hoy para que todos ustedes, amigos de la sintonía, puedan pasar de una manera fantástica con nosotros en esta programación que va de 19 a 21 horas de lunes a viernes aquí en 88. Nos resta apenas 20 minutitos de nuestra programación y queremos darle mucho gas en lo que resta a esta propuesta porque estamos en este martes 2 de junio. Variedades musicales de los martes. Escuchen esto que se viene con todo. Fantasmas del Caribe.
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1: Fantásticas las canciones que estamos disfrutando a estas horas de la noche aquí en Progreso 88.3. El amigo Gabriel me dice: los martes, Ramón, voy a elegir, dice. La noche y tu música, dice. Variedades musicales de los martes, ¿eh? Espectacular. Amigo Alcide dice: hermano, está excelente la selección musical de hoy, ¿eh? Gracias, gracias, gracias, gracias. El amigo Roberto quiere escuchar algo del grupo El Símbolo, ¿eh? Cualquier tema, ¿eh? Por supuesto, estamos haciendo aquí en la parte de variedades de los martes La noche y tu música, algo diferente en radio. Y la 88.3 a la vanguardia de cada uno de ustedes, amigos de la sintonía, ¿eh? Vamos ahí con más música, nos resta poquito tiempo de nuestra propuesta en la noche de hoy junto a la Zimbabue.

0: Así escuchamos a La Zimbabue y La Culpa. Un clásico aquí la noche y tu música. Martes de variedades musicales. ¿Cómo está Richard? ¿Cómo está Richard? Excelente, ¿eh? Gracias por la sintonía, por la preferencia.
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0: Vamos a ir rápidamente a otros éxitos, ya que nos resta un poquito tiempo, pero nosotros seguimos aquí disfrutando de canciones. Esto llega junto al símbolo. Justamente una solicitud de nuestro amigo Roberto, ¿eh?

Impresionante, estamos con los éxitos. Martes de variados, martes de variedades musicales. 47 minutos de las 20, pasa rapidísimo la hora. Estamos en el último momento de nuestra propuesta de hoy. Vamos a enganchar otro éxito junto al símbolo, otro clásico aquí en la noche.

impresionante este martes de colecciones y justamente de selección musical que estamos haciendo para todos y cada uno de ustedes, amigos de la sintonía de la 88.3. Ya estamos en la última parte de nuestra propuesta. Ha pasado 52 minutos de las 20 en Paraguay. ¿Se acuerdan de este éxito de Palito Ortega? ¿Esto que viene? Hace mucho tiempo que no escuchamos en radio estas canciones, ¿eh? Y aquí en este martes lo escuchamos de todo un poco, ¿eh?

Vamos a reservar un poquito nuestras energías para el próximo martes, para volver con esta propuesta de colección de selección de éxitos. Minutos de las 20 en Paraguay. Nos resta agradecerles infinitamente a todos y cada uno de ustedes, amigos de la sintonía, por la preferencia, por estar con nosotros al otro lado del receptor. Y nuestro reencuentro, Dios mediante, será mañana miércoles, mitad de semana, tercer encuentro. Miércoles de colección. Mañana es miércoles de colección de aquellas canciones de excelencia. Luego el jueves tenemos el jueves de TBT y el viernes de fiesta. Así estamos todos reservados para todos los días de la semana en La Noche y Tu Música a través de la 88.3. Muchas gracias a todos. Feliz resto de jornada. Será Dios mediante. Hasta mañana. Chau.

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